0: Grazie Natalia. Un aplauso.
1: Muchísimas gracias. Gracias, papito. Gracias.
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1: La señal indicará las 19 horas 24 minutos 0 segundos. 19, 24, cuando ganamos la primera estrella. La señal indicará que esto es una señal.
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1: La señal indicará las 19 horas, 28 minutos, 0 segundos. ¡1928! ¡Linda ciudad, Ámsterdam, ¿no? La señal indicará que esto es una señal.
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1: La señal indicará las 19 horas, 30 minutos, 0 segundos. 19:30 en el centenario. Lo que se dice, la primera en casa. La señal indicará que esto es una señal.
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1: La señal indicará las 19 horas 50 minutos 0 segundos. 1950. Silencio en el Maracaná. La señal indicará que esto es una señal.
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3: Fue el primer triunfo del Perú en una Copa Mundial de Fútbol. La gran figura aquella tarde del 2 de junio de 1970 en el Estadio León de México fue Teófilo el Nene Cubillas, quien marcó el gol de la victoria. Al término del primer tiempo, Perú perdía 2-0, pero en el segundo logró remontar ese marcador con goles de Alberto Gallardo en el minuto 50, de Héctor Chumpitaz en el 55 y de Cubillas en el 73, y ganó 3-2. ¿Cómo pasan los años? En ese partido con Bulgaria, la selección era una familia, un solo grupo. No sabes lo que significa eso. Necesitamos que todos estemos unidos, dijo el Nene en una entrevista 40 años más tarde. José Fernández, exdefensa que fue uno de los jugadores suplentes esa tarde, comentó: cada vez que me hablan sobre ese partido me lleno de alegría porque hasta ahora la gente valora todo el esfuerzo que hicimos en esa selección. Cumplimos con el país, defendimos la camiseta blanca y roja. Ese partido lo ganamos con el corazón y estábamos muy unidos. Hubo problemas, pero lo superamos. ¿Qué recuerdos los que pudieron contar los dos exmundialistas acerca de ese mítico triunfo? La imagen que siempre recuerdo de ese partido, contó el Nene, es la celebración de mi gol, porque me jalaron la camiseta de la emoción y me la rompieron. Acabé todo roto, pero contento y feliz de la vida. Para mí, confesó Fernández, fue ese momento en el entretiempo en el camarín. Perdíamos 2-0 con Bulgaria y entró el doctor Javier Aramburú, que era dirigente y tenía en la mano un poco de tierra, y nos dijo: muchachos, ustedes saben que hace 2 días hubo terremoto en el Perú y todo está destruido, pues me acaban de enviar desde Lima este puñado de tierra. Esto es de los escombros que quedaron y por eso les pido que salgan a ganar, para que este triunfo se lo dediquemos a nuestra gente que sufre. Entonces todos nos abrazamos y prometimos que ganaríamos como fuera por nuestros compatriotas y cumplimos, volteamos el partido. Después nos enteramos de que esa tierra la habían recogido del mismo México. La pregunta que surge de todo esto es: si aquel dirigente de la delegación peruana no hubiera recurrido al engaño para motivar a los jugadores de su selección nacional en el camarín ese día, ¿habrían ganado el partido de todos modos? Lo triste del caso es que eso nunca lo sabremos, pero lo cierto es que tanto Cubillas como Fernández estaban convencidos de que los integrantes del equipo ya se tenían confianza como una familia y jugaban con el corazón, como un solo grupo que estaba muy unido. Y esa fórmula por sí sola les auguraba muy buenos resultados. Es que el Nene tiene toda la razón. Muchos no comprenden lo importante que es que todos estemos unidos, como lo comprendían San Pablo y San Pedro, quienes escribieron: les suplico que no haya divisiones entre ustedes, sino que se mantengan unidos en un mismo pensar y en un mismo propósito. En fin, vivan en armonía los unos con los otros, compartan penas y alegrías, practiquen el amor fraternal y sean compasivos y humildes.
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2: En este mensaje tratamos el caso de un hombre que descargó su conciencia en nuestro sitio conciencia.net. Lo hizo de manera anónima, como pedimos que se haga. Así que a pesar de que nunca se lo había contado a nadie, nos autorizó a que lo citáramos, como sigue. Hace poco llegué a ser padre de una linda bebé, aunque no estoy casado con mi pareja. Ella es la mejor mujer del mundo que haya conocido, pero el problema soy yo, que a la par he tenido un amante que es de un club nocturno. Me siento sucio y con una carga muy grande. Temo perder a las personas a quienes más amo. He pedido a Dios que me perdone, pero el sentimiento de culpa no desaparece. Aún siento aquí en el corazón ese dolor y esa voz que me dice, culpable, culpable. En verdad, yo quisiera acabar con todo lo malo que hice y empezar una nueva vida, pero cuando lo intento, vuelvo a caer en ese pozo sucio. Este es el consejo que le dimos. Estimado amigo, hay muchas otras personas que se hallan en ese pozo sucio que usted ha descrito. Al igual que usted, han tratado de cambiar muchas veces, solo para caer aún más profundo en un oscuro abismo. Han perdido toda esperanza. Pero usted nos ha contado su caso porque quiere hallar una salida, y sí hay esperanza. Su conciencia le está indicando que usted es culpable debido a que es esa la verdad, como usted mismo lo ha reconocido. Es culpable de la mentira y del engaño y de muchas otras cosas que han hecho que se sienta sucio. Pero lo que hasta ahora no ha comprendido es que todo ser humano también es culpable. Todos hemos pecado. Y como todo pecado merece el castigo de Dios, todos sufriremos el castigo por las cosas que hemos hecho. Los pecados que usted ha cometido tal vez le parezcan peores que los de otras personas a las que conoce, pero todo pecado nos separa de Dios. Cada uno de nosotros debe reconocer su pecado ante Dios mediante la oración. Pero en lugar de responder condenándonos, Dios ya ha respondido enviándonos a su único Hijo para que pague el castigo por nuestros pecados. Jesucristo murió a fin de llevar tanto el castigo de usted como el nuestro. Así que cuando le pida a Dios que lo perdone y usted de veras se arrepienta de sus pecados, Él borrará la cuenta por completo y le dará esa nueva vida que usted desea. Luego de que haya orado y le haya pedido a Dios que tome el control de su vida, debe dar los próximos pasos y comenzar de nuevo. Pídale a la mamá de su hija que lo perdone por haberla engañado y propóngale matrimonio. Hágase responsable ante ella con relación a todas las actividades en que usted participe, de modo que ella siempre sepa dónde está usted. Quédese en casa con su familia en vez de frecuentar clubes nocturnos. Manténgase alejado de tabernas y de otros lugares donde pudiera tomar malas decisiones. Busque una iglesia cercana en que las personas que asistan estén contentas y muestren amor porque han cultivado una relación personal con Dios mediante la oración y la lectura de la Biblia. Tal comunidad de personas es el sitio ideal en el que usted y su familia fortalezcan sus relaciones los unos con los otros y con Dios. Le deseamos lo mejor, Linda y Carlos Rey. El consejo completo, que por falta de espacio no pudimos incluir en esta edición, puede leerse con solo pulsar el enlace que dice Caso 153 dentro del enlace en conciencia.net que dice Caso de la Semana.
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0: les va a todos? Buen día, bienvenidos. Son las 10:02 y hasta las 12 estaremos poniendo la mañana en camino, como lo hacemos siempre, a través del 98.7 FM Diamante, 92.5 FM Cielo, de Punta del Este, también a través de diamantefm.com y por supuesto a través de nuestro canal YouTube. La mañana en camino, 20 temporadas, nos importan las ideas. Buen día, Diego.
1: ¿Qué tal? ¿Cómo andas, Ale? Buen día para vos. Saludo para todos. La bienvenida de siempre para sumarse a la interacción que ya puede arrancar, por ejemplo, a través del tradicional WhatsApp, el de siempre, el 099-894-987. Recuerden, también habilitada la casilla de correo en camino98.7@gmail.com, en las redes sociales, en Facebook, en La Mañana en Camino, en la red social X, @alejancamino, y la posibilidad de interactuar ya en el chat, en la transmisión en vivo en el canal de YouTube. Además de sumarse ya con el like puesto para arriba y también la suscripción al programa si todavía no sos parte de la comunidad. Repetimos el WhatsApp, 099-894-987.
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0: Muchachada, ¿cómo está la cosa? Bueno, hay sol, ¿eh?
1: Sí, señor. Ahí.
0: Asoma.
1: Aparece. Va, ahora va y viene, pero está.
0: El cielo está nuboso. Esa es la definición de Inumet que aplica perfectamente con lo que estamos viendo. Una jornada con mucha nube, sí. Y el sol cada tanto colándose entre ellas. ¿Sí? Señor. 13 grados, 3 décimas la temperatura a esta hora. El viento sopla desde el noreste a 7 kilómetros. La presión 1028 hectopascales. La humedad 85% y la visibilidad 10 kilómetros. Ahora bien, ¿qué va a pasar de... desde el mediodía en adelante? Bueno, pronostica Inumet que la máxima llegará a 19. Estamos en 13.3. Subirá hasta los 19. Es decir, hay una tendencia a suba de la temperatura, ¿no es cierto?
1: Sí, 19 es un montón.
0: Y te adelanto que mañana 20.
1: Van, ni hablar.
0: ¿De acuerdo? 19 grados, la máxima prevista para el día de hoy. Luego del mediodía se pronostica que el cielo esté nuboso, los vientos soplarán desde el noreste entre 20 y 30 grados. Te recuerdo que el sol se esconderá a las 17:42, ¿no?
1: Más cerca del 5:30.
0: Más cerca, sí, claro, claro.
1: Que de las 6, cada vez más para atrás.
0: Claro. Juan, el otro día hablo como siempre ocurre, cada vez que hablo de Juan, mi hijo, es porque es el que tengo más a mano, el hecho, el único. Pero nunca para colocarlo en un lugar de ejemplo distinto de nada. En todo caso, de ejemplo que dialoga muy bien con todos los gurises de su edad, ¿no? Claro. Siempre desde ese lugar lo digo, ¿no? Entonces, claro, en su nueva etapa delicial de levantarse un poco más temprano, reflexionaba acerca de que sale de noche de la casa y regresa de noche, porque bueno, después del liceo en general siempre hay una actividad física, sí. Pero además, por lo que acabas de decir, 5:30 ya casi de noche, ¿no? Sí. Entonces que eso a él le generaba como lo vivía como una mala noticia.
1: Ah, bueno.
0: Yo le dije, bueno, me parece que eso le pasa a los humanos todos, ¿no?
1: Sí, señor.
0: Porque incluso la barra que respeto, no comparto, como bien sabes, la barra que reivindica el invierno como la estación más linda, no sé qué, ¿no? Uh-huh. Me imagino que no debe vivir como algo bueno que la luz solar se acorta.
1: Ahí va.
0: Pero hablando del invierno, y eso es lo que yo le recordé a Juan, uh-huh, la gran paradoja es que apenas arranque el invierno con el famoso equinoccio, ya los días empiezan a alargarse.
1: De a poco.
0: ¿No?
1: O sea, ahora vienen 18 días de...
0: De bajada.
1: Sí, señor. De retroceso en cuanto a luz solar.
0: De cada vez menos luz, exactamente.
1: Exacto. Por eso algunos incluso están más anti-otoño que invierno.
0: Bueno, es que me desdigo de lo que dije. Cuando hablé del pro-invierno o anti-invierno, en realidad me refería al pro-frío o anti-frío.
1: Ahí, ¿no
0: es cierto? Porque soy de los que cree que mayo... los mayos tomado habituales y promediales, en particular de la segunda quincena para adelante, es como el momento, para mi gusto, con relación a lo que trae el invierno, los peores momentos del invierno, claro, aunque no sea invierno.
1: Exacto. Y además que nos agarra parados, así como...
0: Eso, porque nos agarra
1: flojo,
0: parados.
1: Flojo,
0: tal
1: flojo.
0: Cual, tal cual. Venimos de otra cosa, ¿verdad? Y si bien se pronostica, incluso creo que los últimos datos hablan de que hasta ahora los... promedios de temperatura están siendo un poquito más altos que los históricos, y que muy probablemente con el invierno ocurra lo mismo, será frío, pero probablemente menos que otros. ¿Qué promedio va? Lo cierto que el invierno trae esa que es como la famosa síntesis de Dios aprieta pero no ahorca, claro. ¿No? Es decir, te doy frío, pero concédeme que por lo menos te alargo los días.
3: Sí, claro.
0: Y lo mismo después, ¿no? Cuando arranca el verano, que se supone que ¿no?
3: Sí.
0: Bueno,
3: te
0: dice, bueno, te doy fiesta, pero mira que se te acortan los días.
3: Exacto. ¿No? Bueno, Inumet advirtió el día lunes que ya arrancó el invierno ese día, ¿no? Con el arranque del mes.
0: ¿Cómo, perdón?
3: Inumet advirtió que el invierno ya arrancó el día lunes.
0: Ah, desde...
3: Desde la perspectiva que alguna vez con Santayana lo hablamos acá. Sí. Desde el punto de vista climatológico ya está sucediendo el invierno.
0: Bueno, 17:42 empieza el atardecer, digamos, arranca el ocaso, eso, ¿verdad? 17:42. La temperatura, de todas maneras, para hoy la máxima es de 19 grados. Y repito, les adelanto que para mañana será de 20. También les adelanto que en lo que resta del día, ni tampoco para mañana, hay lluvias pronosticadas.
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1: Repasamos las principales monedas. El dólar a la compra 39.05, a la venta 41.45. El euro 44.33 a la compra, 49.59 a la venta. El argentino 0.02, 0.20. Compra y venta respectivamente. El real a la compra 7.20, a la venta 8.90. ¿Qué dice el dólar?
0: Bueno, ¿te acordás que ayer habíamos dicho que a la compra, a propósito de la operativa de antes de ayer, la pizarra nos mostraba que a la compra el dólar había subido y a la baja y a la venta había bajado un poco?
1: Sí, señor.
0: Bueno, hoy ocurre exactamente al revés. A la compra bajó un poquito y a la venta trepó un poco.
1: Ahí está, el dólar a la compra 39.05, a la venta 41.45.
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1: Seguían los contenidos ya la agenda del día de hoy, ¿no?
0: Bueno, muchachada, antes déjame, Diego, saludar a quienes nos saludan, por ejemplo, a través del chat en nuestro canal YouTube. Dice Roxana, buenos días, Alejandro, Diego, equipo, se suma Julio, buenos días para todos, Pablo hace lo propio, buenas mañanas, saludos hoy desde la capital, qué chamboneada la de la camioneta, che, agrega Pablo. Bueno, sobre esto hablan los diarios también hoy, ¿verdad? Señor. A propósito de lo que se dio a conocer en el día de ayer, la donación de la camioneta. Volviendo al canal YouTube, les recuerdo lo que siempre les recordamos.
1: Exactamente, que el like para arriba ya incorporado desde el arranque, si no, hacelo. Y además suscribirte a la comunidad del canal YouTube para aumentar juntos ese número, que queremos llegar a 8.200, estamos en 8.125, 75 nuevos nos falta para llegar al objetivo, así que todos invitados. Te pegamos el link ahí en el chat para que lo pinches, te lleva la suscripción directamente sin dato o información adicional, y además también tenés el QR para suscribirte vos o invitar a otros a hacerlo.
0: Ya está el link en el chat para que, además del pedido de que marques like, el texto también te pide que no te olvides de suscribirte a nuestro canal YouTube. Para la suscripción queremos llegar a 8.200 suscripciones.
1: Sí, señor, y estamos en 8.125. Lindo número, estamos bien. Vamos para adelante ahora a llegar a ese número.
0: Dale. Igual quiero decir, porque seamos autocríticos, ¿no? Ayer no se movió la aguja.
1: Ah, por ejemplo.
0: Ni uno solo subió.
1: Eso es un dato.
0: Así que bueno, muchachada, ayúdennos a poner la mañana en camino. ¿De acuerdo?
1: Vale.
0: Hoy vamos a estar conversando con la médica, es decir, cardióloga de profesión, ex senadora, ex presidenta del Frente Amplio, entre otras cosas, ex secretaria general del Partido Socialista, actual directora del Instituto Nacional de Mujeres, y que acaba de ser electa presidenta del Comité Directivo de la Comisión Interamericana de Mujeres de la Organización de Estados Americanos, la OEA. Mónica Xavier estará conversando con nosotros. Preguntas, comentarios o opiniones.
3: Como siempre, la invitación a que lo hagan a través del chat, en la transmisión en vivo, en el canal de YouTube, las redes sociales y el WhatsApp 099-894-987.
0: Además, estábamos recibiendo hace un rato que no lo vemos, ¿eh? Nos da mucha ilusión, mucha alegría al ingeniero, investigador y docente Sebastián García Parra en su columna sobre inteligencia artificial. Yo no voy a sacar mérito ni pecho porque no lo tengo, pero muy probablemente La Mañana en Camino sea, en sus 20 años de trayectoria, voy a decir lo mínimo, lo básico, uno de los primerísimos programas en mantener, no en hablar de la inteligencia artificial, ahí me pierdo, pero sí en mantener regularmente una columna sobre el tema. Cuando, no digo que la expresión sonara a magia, ahí va, pero bastante sí. Claro. ¿Y no? Y como lejana, ¿verdad?
3: Sí, como, bueno, sí, tal cual.
0: No saco pecho, se lo digo de verdad, porque el todo exclusivo mérito es de Sebastián García Parra, que fue quien golpeó la puerta de este programa. Un día me llama sin conocerle y me dice: mirá, me gustaría que pin, pin, pin. Terminó de decir eso y claro, ya estábamos agendando un día. ¿No es cierto? Bueno, y desde entonces hemos mantenido esta columna, Aramos dijo el mosquito, cuyo verdadero héroe, responsable y merecedor de los reconocimientos es Sebastián. Con él hoy vamos a estar poniendo La Mañana en Camino, el multimillonario que eligió a Uruguay para construir un búnker, Peter Thiel. Vamos a estar hablando de este estadounidense de origen alemán. Bueno, ¿por qué? Primero, ¿qué es él? ¿Qué hace? ¿En qué consiste su empresa? ¿Y de qué hablamos cuando hablamos de instalarse en Uruguay? ¿De acuerdo? Claro, sí, sí. Lo vamos a estar conversando, repito, con Sebastián García Parra. Y a todo esto, muchachada, sumamos como siempre nuestra propuesta musical.
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3: Por un lado, recordamos al músico, al compositor, al cantante Marcos Velázquez, hoy a 87 años de su nacimiento. Falleció en el año 2010 cuando tenía 71, lo vamos a estar recordando en algún tramo del programa. Y además, la presentación que hace hoy el alemán Gerardo Dorado, se presenta a las 9 de la noche con su nuevo trabajo, Yo Quién Sería, en el Sodre, a las 9 de la noche.

0: preciosa canción, la hemos escuchado mucho aquí en La Mañana en Camino. Bueno, de hecho, en particular cuando el propio Alemán estuvo con nosotros.
1: Exacto, Yo Quien Sería, el espectáculo que lleva el nombre de su EP, su mini álbum, que lo va a presentar hoy. Además, el espectáculo se va a llevar adelante en el Sodre a las 9 de la noche.
0: Bueno, tenemos que saludar además a todos. Bueno, hoy no sé, me recuerdo hacer este comentario meses atrás, en febrero, desde el escenario del velódromo, Carnaval Velódromo, ¿verdad? Diciendo esto que va a ocurrir en junio, a nosotros nos parece que falta mucho todavía. Uh-huh. Pero abrís y cerrás los ojos y estamos. Y es lo que está pasando.
1: Claro.
0: Es inevitable, porque siento que eso lo dije hace poquitas semanas atrás. Ah. Y hace y más cerca aún conversamos con Gerardo Dorado, el Alemán, ¿no? Para y bueno, decir, y ya estamos.
1: Para decir que hay año todavía antes de que cruce el último ciclista.
0: Ahí está, exactamente. Bueno, saludamos, che, a todos los Cono, porque hoy es San Cono.
1: Ahí va.
0: Y mucha gente, el propio Rómulo, con quien conversamos todas las semanas, es Rómulo Cono. Así que a todos los Cono, muchos saludos, porque hoy es San Cono, y saludos también a aquellas personas que, bueno, a Florida en general, porque de algún modo tengas o no, participes o no de la fe o la ceremonia religiosa, me da la sensación que la fiesta igual se viste de ropajes distintos, especiales, y por qué no, festivos, ¿no? Porque recibe gente. Y desde ese lugar, felicitaciones, saludos a Florida, y saludamos a las personas que viven con distintos niveles de entusiasmo esa fiesta. Hay gente que va específicamente, se arma, como ustedes saben, una...
1: Fui de niño.
0: Ah, esa era la pregunta que venía, me viste venir.
1: Fui de niño con un equipo de fútbol, con la selección de Paysandú, de Bavi. Teníamos que jugar en Florida,
0: mira,
1: un campeonato, y los técnicos dijeron, bueno, vamos para ahí que a ver si trae cosas.
0: Bueno,
1: fue bien, así que... algo pasó.
0: Ahí está.
1: ¿Qué le dije?
0: Sí, que los rivales no fueron.
1: Obviamente. Nosotros como niños queríamos salir a pasear.
0: Entonces, no digo porque... No quiero meterme en zonas incómodas, porque además esa es una forma individual y también colectiva de vivir, pero recuerdo a... sobre este tema... Se me fue el nombre. Ay, qué horrible, cómo se me va.
1: Era técnico de...
0: Técnico de muchos equipos, también fue... Ay, qué horrible, porque además fui muy amigo de él. Entrenador de fútbol, dirigió a Nacional y a Peñarol, entre otros, también a Liverpool. Y... qué horrible, ya estoy en el Franco... El amigo italiano, Franco de Terioro. Y que además fue... ¿cómo decirlo? Periodista, comentarista deportivo, el impulsor de una frase que nunca compartí, por supuesto, que más bien entiendo que es inadmisible: bolivianitos y venezolanitos. Algún futbolero que me esté escuchando sabe de quién hablo. Canoso, él, Pintún, gran carnavalero, y a eso quería ir, que durante muchos años en el Carnaval Velódromo, no se olviden que el Carnaval Velódromo está desde el 2003.
1: Ahí va.
0: Y yo tengo el honor de estar arriba del escenario desde entonces, cada noche de carnaval, con la única excepción del año de la pandemia, 2021, ¿verdad? Lo cierto es que... pucha, carajo.
1: Yo tengo el cuento ese de que lo tenías, lo has relatado varias veces. De la anécdota.
0: Ah, ya sabía. Qué grande, Memo, sos tan grande. Ricardo Facio, ¿verdad? Me pido perdón a mí mismo, porque... pero bueno, se me fue el nombre. Me venía a Porta, a quien nunca conocí, que entre otras cosas fue entrenador de la selección uruguaya para el Mundial del 74. Gracias, Memo, querido. Guillermo Memo Reimann, que siempre está ahí. Ricardo Facio, gran amigo, gran carnavalero, iba muchos años, no todos, y los últimos menos, te diría todas las noches a ver carnaval, ¿no? Uh-huh. A ver carnaval no, a hacer tablado, lo que siempre digo.
1: Ahí va.
0: Entonces, me mataba yo con él de charlas, que yo aprovechaba, imagínate, ex futbolista, ex entrenador, dirigió Peñarol y Nacional. Uh-huh. Ya, ¿no? Hizo debutar a Morena en River, si no me equivoco. ¿Verdad? Porque también dirigió a River. Socio de muchos equipos. Lo mataba a preguntas. Che, ¿y esto? Che, ¿y cómo viste esto? Y pim. Lo mataba a preguntas. A pesar de que tenía ese tono un poco chauvinista y xenófobo, que no. También hijo también de un tiempo, ¿no? En el entendido de decir que eso futbolísticamente estaba muy, muy por debajo de nosotros. Todo ese asunto ya ha cambiado, lo sabemos, pero también el tono era despectivo y en buena medida inadmisible, ¿de acuerdo? Claro. Eso no significa que tuviese por él gran cariño, gran respeto y en muchísimas cosas otras, mucha admiración. Y fundamentalmente muchas ganas de conversar. Sí. Y él me decía que cuando dirigió, porque dirigieron el exterior también, creo, a lo mejor ahí te puedes buscar la trayectoria de él, creo que en Ecuador, creo que el cuento es de Ecuador, pero podría aplicar para otro país del continente, en el entendido además que todos los países del continente son mucho más practicantes de la fe católica, ¿no es cierto? Religiosa en general. ¿Vamos bien en lo que digo?
1: Sí, señor.
0: Entonces, él de pronto estaba dando la charla técnica en el vestuario antes de empezar el partido, y en un momento los muchachos se juntaban para rezar, para prender unas velas, para dialogar con una imagen religiosa, en fin, ¿no?
1: Sí.
0: Y él, bueno, les decía, claro, con esta cosa media, que también era un poco... poco pertinente, voy a decir esto para los contextos, ¿no? Decía, pero muchachos, ustedes no se dan cuenta que mientras ustedes están pidiendo esto a la Virgen, los rivales están haciéndolo, pidiéndole lo mismo a la misma Virgen, ¿no? En el entendido racional, que decía que lo que ocurra en la cancha va a ser de acuerdo, lo que gane ellos lo hagamos nosotros, porque si no, la Virgen, ¿cómo va a ser tan, según él, me decía,
1: tan justo?
0: ¿Cómo va a ser tan, no, tan mala onda decir, le doy a uno y no le doy a otro? Claro. ¿No es cierto? Si le están pidiendo los dos la misma cosa, ganar.
1: Por eso.
0: ¿No? Bueno, él decía eso, por supuesto, en el marco de una charla informal, ¿no es cierto? Y que lo demostraba también como una figura llena de colores, sin duda alguna, y un gran charlista, un tipo con el que conversar era realmente fascinante, fascinante desde todo punto de vista, ¿no?
1: Sí, señor.
0: Bueno, así que más allá de las mayores o menores prácticas y fe religiosa, que por supuesto, en lo que a mí refiere, porque vengo de otra escuela, respeto plenamente, totalmente, digamos, felicitándome de que vivo en un país donde la laicidad es norma, que lejos de lo que se cree, es justamente la más alta y generosa de las garantías para que con enterísimas libertades circulen todas las fe religiosas en paz y en convivencia republicana. Uh-huh. ¿No es cierto? Sin que el Estado se meta en ninguna. ¿Verdad? Bueno, en ese contexto... soy de los que vive ese tipo de fiestas como, bueno, es la gente, parte de la gente que se junta. Cree, se expresa, seguramente mucha gente lo hace por verdadera y profunda convicción y fe religiosa, y mucha otra gente lo hace casi como un gesto de color colectivo, de juntarse con otras y otros, ¿no?
1: Sí.
0: Y si sale, sale, ¿no? Que perdemos, podrá decir alguien, cuando se promete algo, se cumple promesas, sí. En fin, así que está muy bien. Ustedes, del otro lado, nos podrán contar que tanto viven esto del 3 de junio, no se puede jugar 0-3, entiendo la quiniela, esto de que yo soy niño, o por lo menos está limitado, no se puede jugar ni mucho, ni muchas veces, ni mucha plata, ¿no?
1: Claro.
0: Bueno, ya nos dirán a aquellas personas que son más jugadores para que nos den más datos al respecto, ¿de acuerdo?
1: Ahora lo busqué a Bacho, lo tengo de vista en la televisión. No es que me haya reconocido, pero...
0: Qué raro que le diga Facio, le dijiste.
1: Dije Facio.
0: No, pero es Facio.
1: Ahí va, a mí me sale como nombrarlo como más italiano.
0: No, Ricardo Facio. Es más, ¿tiene doble C? Ahora me vino la duda.
1: Sí, tiene, creo que doble C.
0: ¿Sí? Ah, sí. Porque hubiese jurado que no, pero en todo caso no le digas... sí, tiene doble C, ¿no?
1: Doble C.
0: Decirle Juan, es Juan Ricardo además, ¿no? Ah. Si no me equivoco. Juan Ricardo Facio, porque si no quedas como...
1: No me va a decir nada, Ricardo.
0: No, él no, pero lo que estamos al lado tuyo, sí, ¿verdad? Bueno, un saludo. No es el caso de Guilla, el mismo que es futbolero también, muy atento a esos detalles, me podrá auxiliar, que Guilla es un caso que... se le llama históricamente de muchas maneras. Uh-huh. Y Guilla, como le digo yo, Chiguia, como dicen otros, Chicha, como he escuchado, por ejemplo, Bananita, dice el Bananita, no hay una duda. El Bananita le dice Chicha. Uh-huh. Y me doy cuenta que mucha gente también, como una cosa ahí de con CH, ¿no? Sí. Armado, ¿no?
1: Pero en el italiano la doble C no es.
0: Sí, está bien. Tenés razón, pero.
1: Yo tampoco reivindico que tendría que decirle si lo vería en un sentido
0: positivo. No, en el italiano no
1: me pregunto.
0: Sé. No, la C es la C, Cereta. Uh-huh. El abogado Cereta es en Italia es Cereta.
1: Ahí va.
0: Él viste que permite que le digan de las dos maneras, porque dice.
1: Es verdad que.
0: Se llama Cereta o Cereta, ¿no?
1: Flexibilidad, la mayoría tiene flexibilidad.
0: Claro. Pero en el caso de Facio no estoy tan seguro. Pero además lo que sí estoy seguro que él era Facio para la gente y él para sí mismo. Así que. Claro. Así de. Lo hemos hablado muchas veces, ¿no?
1: Bueno, el Pocho tiene un nombre muy italiano con doble C, ¿no? Sería Pocioni,
0: claro,
1: pero le decimos Pocioni, ¿no?
0: Claro, pero es Pocioni, podría ser, quizás.
1: También con, claro, ahí también.
0: Ahí no lo sé, ¿eh? Porque está.
1: Ya también disparamos la discusión para ver si alguno nos quiere abordar algo.
0: Bueno, vamos arriba. Lo cierto es que felicidades a todos los Cono en particular. Y bueno, y saludamos a todas y a todos que participen de la fiesta de San Cono, sí, hoy 3 de junio. Dime qué sabes y te diré qué diario lees.

0: repasamos la tapa de los diarios, como siempre empezamos por El País. Ya les adelanté que justamente el tema Orsi sigue dando que hablar a la portada de los diarios. Orsi da su versión sobre la polémica de la camioneta. Dice que el vehículo donado a la campaña se lo compró luego al Frente Amplio. Donará la Hyundai de $80,000 a la ANEP. Esto lo destaca diario El País, título principal. La foto principal del matutino alude a una tragedia. Uruguaya muere en viaje de senderismo exigente. Abril contrató a un guía argentino que también murió. Cumbre de pirámide Martial, fin del mundo, tierra del fuego, día 3. La fotografía es terrible, ¿no? Porque es de la propia muchacha que terminó con su vida. Una joven que amaba la aventura, su amiga Florencia, contó que Abril era amable, humilde, solidaria, alegre y con una gran fortaleza. Su también amiga María Eugenia aseguró que Abril viajaba sin programar, que era muy aventurera y que se enamoraba de los lugares y de las personas. Una tía de la víctima viajó al sur argentino para el reconocimiento de su cuerpo, también agrega la información. No hay datos acerca del origen de la fotografía. Seguramente es del ámbito familiar o amistoso.
1: De ella misma, ¿no?
0: De ella misma, sí, claro. Es tomado, no. Viste que está día 3, cumbre de pirámide Martial, fin del mundo, tierra. Es como que da la sensación que ella misma.
1: Una publicación.
0: Pudo haber hecho esta publicación en redes, ¿no? Sí. Bueno, esto lo destaca diario El País hoy en su título principal y su foto principal. La Diaria, también en su título principal, y como suele ocurrir con el matutino, también con la foto principal de tapa, Orsi explicó cómo pagó la camioneta Hyundai y anunció que la donará a ANEP. El presidente dijo que el procedimiento fue lícito y que la elección del vehículo para la asunción no tuvo vínculos con su compra privada. Para la oposición, el caso no se cierra con la donación. La imagen muestra a Yamandú Orsi en la Plaza Independencia. Esta es una fotografía de archivo del año pasado. Se lo ve allí en la plaza. Y detrás de él, los pabellones patrios y la torre ejecutiva. También destaca La Diaria en tapa. Patrulleras y complejidades. Maglioca, contralmirante de la Armada, que votó a favor de Cardama, dijo que el barco a construir no era demasiado complejo y que no recuerda si Javier García participó en una reunión con el astillero. Nos vamos ahora a la tapa digital de La R, que como asunto principal destaca: Orsi dona su camioneta para cerrar el escándalo. También en su portada digital: Uruguay se ha convertido en un campeón del desarrollo. Esto en el marco del Día de la Exportación organizada por la Unión de Exportadores, lo dijo el embajador de China en Uruguay, que está ya de retirada en su misión diplomática aquí en nuestro país. Dime qué sabes y te diré qué diario leíste.

0: Vamos a la pausa y al regreso nos ayudará a poner la mañana en camino la recientemente electa como presidenta del Comité Directivo de la Comisión Interamericana de Mujeres de la Organización de Estados Americanos, la OEA, la doctora Mónica Javier, que además es, como ustedes saben, la directora del Instituto Nacional de Mujeres en nuestro país. ¿Preguntas, comentarios o opiniones?
1: La invitación de siempre a través del chat, hay una transmisión en vivo que se empieza a mover lindo. Recuerden dejar el like y la suscripción al programa, no lo olvides. Y también a través de las redes sociales y además el WhatsApp, 099-894-987.
0: Más adelante tendremos al ingeniero Sebastián García Parra en su columna sobre inteligencia artificial.
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0: Para agradecer, así se llama esta canción que forma parte del recital Yo Quién Sería, que hoy, 3 de junio, en el Sodre, a las 9 de la noche, va a protagonizar el alemán Gerardo Dorado, quien estuviese aquí en la mañana en camino, justamente anunciando algunas de las características que tendrá este concierto. Ahora, con mucha alegría, vamos a recibir a la doctora, la médica cardióloga Mónica Javier, entre otras cosas, ex senadora de la República, ex secretaria general de su partido, el Partido Socialista, ex presidenta del Frente Amplio, actualmente es directora del Instituto Nacional de Mujeres y acaba de ser electa presidenta del Comité Directivo de la Comisión Interamericana de Mujeres de la OEA. Hola, Mónica, buen día, bienvenida.
1: Un gusto estar acá, muchas gracias por la invitación.
0: Valoro que Mónica se haya venido vestida de negro y azul, así que entonces tendrá consideraciones muy especiales. Es más, un café en cualquier momento.
1: Pero podría haber venido de violeta.
0: Bueno, está bien, sí, yo soy respetuoso y mucho más de la izquierda pequeña burguesa. Esos dos porteños se lo digo a Lilian Quechichian también, sí, sí. Que es otra Violeta, ¿verdad? No, gran respeto y reconocimiento. Mirá, yo estoy rodeado de tuertos. Ayer martes, Álvaro El Cuni en su columna de psicología, hincha defensor. El jueves pasado en su columna de análisis político, Daniel Buquet, hincha defensor. Pedro Cribari, habitual colaborador de La Mañana en Camino, hincha defensor. Estoy rodeado de violetas, así que ya... No, y tengo gran respeto y consideración porque desde muchas perspectivas, yo como hincha de un cuadro chico, abrió la brecha y así que hay que valorar y reconocer, ¿no? Una cosa no quita la otra. A ver, pará, ahora nos vas a contar bien en qué consiste esta designación que recayó sobre vos y si recayó sobre vos o recayó sobre Uruguay. A ver si, en verdad, sobre esto me gustaría. Pero antes, primero que nada, como vecino casi te preguntaría, ¿esto obliga a que te tengas que mudar? Y en todo caso, ¿qué va a pasar con tu condición de directora de iMujeres?
1: Estoy allí por mi condición de directora de iMujeres. Uh-huh. Y tiene que seguir siendo así. La CIM, la Comisión Interamericana de las Mujeres, es un espacio casi centenario de políticas en favor de las mujeres en el hemisferio, en las Américas. Y vamos a tener que realizar en la conmemoración de los 100 años, porque este mandato es por 3 años. Y realmente se reúnen allí las ministras de la mujer y las altas autoridades, así se llama en los mecanismos de la mujer. Lamentablemente Uruguay no tiene un Ministerio de la Mujer o un Ministerio de Igualdad, pero es esa específica materia que tiene sobre las mujeres en las Américas, la promoción de políticas. Se hace desde la pandemia hasta acá, tratando de que la mayor cantidad de reuniones se realicen por Zoom. Uh-huh. Gracias. Y va a haber, sí, algunas instancias, por ejemplo, una muy próxima, en la que debemos informar desde las realizaciones hacia los temas de mujeres al conjunto de la Asamblea de la OEA, o sea, a los presidentes o cancilleres que concurren, y esto va a ser ahora el 22 y 24 de este mes. Pero ese va a ser el objetivo, de evitar los traslados, más allá de que obviamente hay necesidad de mucho diálogo en el mundo. Las cosas que están pasando en este tiempo son muy complejas, y la necesidad de que países como Uruguay, que alientan siempre el diálogo, el respeto a la multilateralidad, todo lo que pueda significar una gobernanza de este mundo, siempre lo vamos a estar incentivando. Tú decías un reconocimiento al país o a la persona, sin duda un reconocimiento al país. Uh-huh. Hay una inmensa alegría de que Uruguay vuelve a protagonizar muchos espacios, y bueno, tenemos una lista de presidencias de Uruguay en espacios multilaterales inmensa, ¿no? El G77, por ejemplo, hay periodos en los que siempre te toca. En este semestre ya estamos presidiendo el Mercosur y, en mi caso, la REMAM, nombre sigla fea, pero que Remam significa reunión de ministros y altas autoridades del Mercosur. Y en todos los espacios, esto me parece importante comunicarlo a la audiencia, hay cosas que se hacen de un enorme valor para nuestras mujeres, ¿no? Porque muchas veces lo multilateral es visto como turismo. Yo me río porque en ¿por realidad es un trote que el turismo ni ahí. Por ejemplo, nosotros estamos impulsando desde que asumimos en marzo del año pasado que se ratifique en los parlamentos un acuerdo del Mercosur para que las mujeres víctimas de violencia que tienen medidas dispuestas por la justicia tengan protección así estén del otro lado de la frontera. Y esto para la frontera con Brasil es clarísimo, ¿no? Porque las mujeres duermen en un país, trabajan en otro, claro, sus hijos van a la escuela en uno, van a la salud en otro. O sea, la política de fronteras es una política a la que hay que prestarle mucha atención. Pero justamente una mujer víctima de violencia que tiene de repente medidas de protección, una tobillera, pasa la frontera, esa de una acera y otra de una avenida,
0: sí,
1: y ya está sin protección.
0: Y está a merced, digamos.
1: Entonces, este acuerdo de Mercosur, que primero que nada lo ratificó Chile, pero Chile es un país asociado. Para que ese acuerdo empiece a regir, tiene que tener la ratificación en el Congreso de dos países miembros. Uruguay lo ratificó y estamos trabajando en todo este año para que los congresos de Brasil, de Argentina o de Paraguay lo ratifiquen. Están todos en una cámara aprobada y falta la otra. Pero, viste, son cosas que de repente uno
0: pero
1: no
0: qué,
1: piensa.
0: ¿Qué cambiaría, por ejemplo, Mónica?
1: Que la justicia va a proteger a esa mujer del otro lado como que si estuviera en este país.
0: Digamos que el agresor que usa tobillera,
1: la distancia, la protección,
0: mantenga las mismas condiciones aunque esté del otro lado de la frontera.
1: Claro. Entonces, eso, si bien uno dice, bueno, si lo ratifica otro país miembro, entra a regir, aunque los cuatro no lo hayan ratificado, con dos alcanza. Supone todo un dispositivo, por ejemplo, en materia policial y en materia judicial, ¿no? Para que la información en eso funcione. Entonces, desde nuestro punto de vista, una vez que lo ratificamos, ya eso ha empezado a funcionar. Y vos decís, bueno, pero debería ser así. Sí, debería ser así, pero si no hay legalidad, no lo es. Entonces, desde el punto de vista de Mercosur, hoy se nos abre un inmenso panorama con la ratificación del Acuerdo Unión Europea-Mercosur para las mujeres y su incidencia en la autonomía económica. Que salgo del Mercosur y voy a esto de la CIM,
0: a ver,
1: fue el tema esencial de esta conferencia. La consigna era saldar la deuda. Las mujeres tenemos mucho menos empleabilidad cuando estamos en algún emprendimiento económico, muchas veces no tenemos la titularidad. Si tenemos la titularidad, muchas veces no tenemos la inserción financiera y la protección de mecanismos de apoyos con una serie de dispositivos que el sistema financiero tiene, sí, para varones. Ayer, para varones empresarios. Ayer en el Banco Central, ONU Mujeres y el Banco Central, más el BID y varios organismos multilaterales, hicieron un seminario donde hay estudios por los cuales se ve, desde hace ya mucho tiempo, ¿no?, que las mujeres administran mejor, cumplen los préstamos mucho mejor que los varones.
0: Mejores pagadoras, digamos.
1: Pagadoras, gestoras, o sea, un montón de cosas que harían que fuera un segmento importante para el sistema financiero captar la mayor cantidad de mujeres que tienen emprendimientos, empresas, ¿no? Lo que sea en materia económica. Y sin embargo, no es así. No se abren carteras, no se facilitan cosas. Es más, hasta hay estudios en los que, más allá de que los datos son auspiciosos, sí, en ese segmento con resultados económicos, que se supone que debería ser lo más importante, hay sesgos en la aplicación de esos instrumentos hacia las mujeres.
0: Ajá. A ver si voy entendiendo. Vos decís que ese tipo de desigualdades y sesgos incluso contradicen principios de la economía de mercado, capitalismo puro, digamos.
1: Total.
0: Que debería estar al servicio de la ganancia, ¿no? Sí. Y que, sin embargo, a veces es capaz de no ser tan eficiente desde esa mirada por solo tratarse de mujeres, digamos.
1: Sí, sí.
0: Que tienen que arrastrar un lastre mayor.
1: Sin duda. Pero además que no está conceptualizado y decir, bueno, vamos a desplegar todos los instrumentos posibles, porque la agenda de las mujeres no es una agenda sectorial, ¿tá? Que venga la ministra o la directora y diga derechos sexuales y reproductivos, derechos económicos, no violencia, bim bum bam. Es una agenda transversal. Uh-huh. Eso es lo que tenemos que poder lograr. Que se vea que el 52% de la población en nuestro país, pero 50, 49 en otros países, la mitad de la población, no está incorporada decididamente al diseño de país, al proyecto de crecimiento y desarrollo. ¿Ah? Entonces tenemos menos empleo y toda la trayectoria laboral de las mujeres está por debajo de la de los varones. Tenemos después problemas en el retiro jubilatorio. Pero es de aquí que las mujeres vivimos más que los varones. Uh-huh. Entonces eso constituye un problema al final de la vida muy importante. Y tenemos talentos, porque los talentos están distribuidos en toda la sociedad, ¿no? Entonces hay todo un cúmulo ahí de talentos que no se aportan al desarrollo del modelo, que es muy importante. Yo te pongo un ejemplo, porque el tema de lo digital está arriba de todas las mesas de discusión, ¿no? Lo digital nos viene volando la cabeza, ¿no? Porque cada vez, todos los días nos despertamos con una cosa, y oía que anunciabas que
0: sí,
1: después viene
0: columna que varios años.
1: Una columna en este sentido.
0: De inteligencia artificial con Sebastián García Parra.
1: Imagínate todo lo que eso está significando en la vida de las mujeres. Por un lado, porque la violencia que se ejerce físicamente también se ejerce en el ámbito digital. Y para reconocer las situaciones es muy importante caracterizarlas, definirlas y también ponerle número. Se hizo recientemente un estudio en Uruguay sobre la violencia que habían sufrido mujeres candidatas en la elección del 2024 y del 2025. Obviamente que ellas relataban como situaciones de violencia y se describen los diferentes tipos de violencia.
0: Te recuerdo a vos, te informo a vos y le recuerdo a la gente que la doctora en ciencia política Verónica Pérez estuvo aquí conversando sobre el tema, pero viene perfecto que lo recuerdes.
1: 81,3% de las mujeres candidatas sufrieron algún tipo de violencia en la campaña electoral. Esto se aplica en todos los espacios, porque lo que hay de origen es una desigualdad estructural. Esto se manifiesta en el espacio digital, porque hoy el espacio digital invade o atraviesa todas nuestras vidas. Uh-huh. Le ocurre a las mujeres políticas como le ocurre a las mujeres en el medio rural o le ocurre a las mujeres en cualquier otro espacio.
0: Alguien podría decirte, estoy seguro que alguien lo debe estar diciendo, pensando, pero en realidad es que vivimos, probablemente por esa misma razón, un momento de mayor desencuentro, con índices de violencia más grandes, con una crueldad más explícita en algunos casos, incluso reivindicada, ¿verdad? Alcanza con cruzar el charco para ver algunos gestos que no solo son crueles, sino que son deliberadamente crueles. Sí, hago esto porque vos te lo mereces, ¿no? Una especie de... Y alguien podría decir, bueno, y sí, en efecto, le ataca, digamos, perjudica a mujeres, pero también le perjudica a varones, en el sentido que es como un sello desarrollado de este momento civilizatorio.
1: Sí, que hay una crisis civilizatoria.
0: Porque seguramente va a haber candidatos que la pasaron mal también desde ese punto de vista, ¿no?
1: Sí, que hay una crisis civilizatoria, no cabe duda, como dice don Enrique Iglesias ya desde hace tiempo, no estamos solo en una época de cambios, estamos en un cambio de época. Uh-huh. Eso lo dirá quién sabe cuándo, los que nos estudien y digan, sí, mirá, la irrupción de todas estas cosas no solo son muchísimas, sino con un vértigo muy importante. Entonces, eso está afectando sin duda la vida de las mujeres, que bueno, que es el motivo de nuestros desvelos y nuestros marcos legales que debemos llevar a la política pública, ¿no? Pero yo les planteo esto. En un país que desde 2007, estamos en el 26, tiene una política pública de inclusión en lo digital, aquella que comenzó en Cardal, con niñas y niños escolares, teniendo una notebook, una laptop, perdón, y la conexión gratuita a internet, y que se ha sostenido, y que se ha sostenido más allá del color de los partidos, y que fue avanzando hacia los jóvenes en edad secundaria, y que se incorporó más allá de todas las críticas que había a los adultos mayores, que no están cortando la cebolla y el morrón, sino que están interactuando digitalmente. Bueno, más allá de todo eso, sigue habiendo una brecha muy importante. ¿Qué sería de nuestras jóvenes, de nuestras niñas, si no hubiera habido una política pública? ¿Es que la política no es ajustada? Bueno, yo creo que siempre hay un margen para decir se puede hacer las cosas mejor o en esto nos equivocamos, porque todo esto es ensayo y error. Nadie lo tiene como para ir a consultar en cosas que puedan haber acumulado la experiencia. La experiencia es la que estamos transitando nosotros mismos. Sigue existiendo ese sesgo de género. Entonces, la violencia digital reproduce ese sesgo de violencia hacia mujeres y niñas también en el ámbito digital. Duele lo mismo, ¿no? O a veces más, porque lo que puede sucederle a una adolescente que es expuesta en redes y eso queda ahí. Entonces, hay mucha preocupación en esto y atraviesa todos los temas. Nosotros, en diciembre, en un mecanismo que es dependiente de la CIM, presentamos el 25 de febrero una ley
0: más. La Comisión Interamericana.
1: La Comisión Interamericana. Presentamos en sociedad, digamos, el 25 de febrero, con la mayor amplia convocatoria, una ley modelo. Porque, ¿qué tienen estos organismos multilaterales? La capacidad de sugerir, por ejemplo, marcos legales que ayuden a elevar el estándar de todos los países. Porque vamos a otra característica de estos fenómenos. Sin duda que la política pública tiene que ser la mejor posible para la protección de nuestra gente. Pero estos temas son transnacionales. Uh-huh. Y Uruguay, con su dimensión, muy alto en principio, pero muy chiquito en población, en mercado, en todo eso que puede pesar para determinadas cosas, se ve muy debilitado. Y entonces, realmente a Uruguay le sirve tener una ley modelo que va a ser también aplicada, adaptando a las circunstancias, en Brasil, en Argentina, en Paraguay. Y todo esto es una producción que importa mucho, porque ahí te vas dando cuenta de cómo países que de repente no tienen nuestros estándares en derechos humanos sí hacen punta con lo económico, por ejemplo, ¿no? Y nosotros podemos alentar a nuestras mujeres a trabajar de mejor manera su desarrollo económico, que es su autonomía. Tener una mujer que tiene autonomía económica puede decir, ¿sabes qué? Estoy sufriendo una situación de violencia. Es el primer hecho, pero no voy a dejar que haya un segundo momento. Tengo capacidad de irme con mis hijas e hijos a un lugar seguro, a un lugar protegido. Y bueno, no hay una autonomía que gane sobre otro. La autonomía de tener una vida libre de violencia se ejerce con mayor plenitud si vos podés tener esa autonomía económica. Uh-huh. Y a su vez, nosotros siempre decimos la autonomía de las decisiones, o sea, que van por lo personal, pero también van porque las mujeres podamos incidir en el Parlamento, en la empresa, en el sindicato, Y en eso Uruguay tiene una de sus tantas paradojas, ¿no?
0: Exacto.
1: 20 democracias consolidadas en el mundo. Uruguay, una de ellas. Pero no logra aprobar una ley de paridad. Requiere 2/3 de votos, es una mayoría extraordinaria que ningún partido logra por sí solo.
0: ¿Con la cuotificación no entendés que se dio un paso en esa dirección?
1: Sí, se dio un paso, pero...
0: Vos además que sos socialista y que venís de un partido donde eso ya lo tenía anticipado, incluso, ayúdame si me estoy equivocando, incluso antes que el Frente Amplio en general, ¿no?
1: Sí, por los 90 empezamos con las medidas afirmativas para las mujeres.
0: En el partido. Tu propia trayectoria política probablemente...
1: Sí, está impactada por eso.
0: Y no estaba... La de Turné, por decir algo, ¿no?
1: Claro.
0: La memoria.
1: Y... Claro, la de Yara Rodríguez. Claro, sí,
0: cuadros políticos, mujeres que... en ese sentido, vos decías, claro, Uruguay no tiene la paridad, más sí tiene la cuotificación, incluso perfeccionada, porque la primera experiencia era solo por... No, una cosa media rara de entender, pero...
1: El otro día lo contaba eso en un espacio donde había líderes de varios países, lideresas de varios países, y decía, la primera vez que Uruguay pudo votar la cuota, la votó por un solo periodo, contra toda lógica y contra toda recomendación de los organismos internacionales que dicen, estas medidas se disponen hasta tanto se revierta la situación. Una vez que, hipotéticamente, empezara a haber muchas más mujeres que varones, la ley hay que... de ponerla, ¿no? Pero
0: armar una ley a favor de varones, digamos, que podría...
1: Pero ¿sabés qué pasó, Alejandro? Cuando se reglamenta esa ley por un solo periodo, o sea, minimalismo. La reglamentación daba para entender de que si en la hoja de votación esa cerrada 2/3 iban varones y 1/3, o sea, allá en los últimos lugares, iban las mujeres, se estaba cumpliendo con la ley. Claro. Entonces debimos, en tiempo récord, hacer una ley interpretativa que dijo que lo que decía la ley número tanto era exactamente así. O sea, de locos, ¿no? Uh-huh. Cuando vas a estos antecedentes decís, pero ¿y acá qué pasó? Bueno, hay una resistencia porque en esos lugares se ejerce poder, ¿tá? En la política, pero también en lo económico o en lo social. Y acá, lo que no hemos podido transmitir las mujeres es que no venimos a quitarle derechos a los varones. Venimos a compartir. Y que hay un montón de cosas que los varones no comparten y que se lo pierden. Entonces, para poder compartir espacios de decisión, sí, donde había un varón, va a haber una mujer. Ahora, los varones han estado ausentes de todo el vínculo y la crianza y toda la responsabilidad o corresponsabilidad en el hogar. Uh-huh. Y yo te digo, ¿cuántos varones, abuelos, conoces que si le preguntas qué hubieras hecho diferente, te dicen, hubiera disfrutado de mis hijos como hoy disfruto de mis nietos, uh-huh, pero me lo perdí? No te lo pierdas. Dispongamos una sociedad mucho más equilibrada, mucho más equitativa, donde todos, como dice la Constitución, de acuerdo a nuestros talentos y nuestras virtudes, podamos desplegarlos y no estemos con condicionamientos terribles. Acá, cuando vos citabas, el Frente dispuso la paridad en las listas, que fue la última elección. ¿Cuál fue el efecto? La mayor representación de toda la historia en el Parlamento. Insuficiente. Arañamos el 30%. Estamos muy lejos de pensar en que eso es paritario. Pero el hecho de que la fuerza mayoritaria, como es el Frente Amplio, tuviera listas, no solo paritarias, sino también encabezadas por mujeres, dos fenómenos. Uno, el número. Y dos, el emparejamiento de la representación en las dos cámaras. Porque por nuestra ingeniería electoral, hay muchísimos departamentos que tienen dos representantes, sí, ¿verdad? Y uno es el oficialismo y otro es por la oposición. Si las mujeres ahí no encabezan, no llegan.
0: Claro.
1: Pero diputados tienen prácticamente el mismo número, cercano al 30, del Senado. Que ahí la circunscripción es mayor, entonces las mujeres pueden ingresar. O sea que la herramienta vale, no da lo mismo. Y además está más que medido que por evolución natural dentro de muchas decenas de años las mujeres podrían llegar a tener la misma representación que los varones.
0: Algunos, vamos a una breve pausa, algunos mensajes nos ayudan a poner la mañana en camino. Eduardo dice, porque algunos mensajes llegaron antes que tú estuvieses, Mónica. Uh-huh. Eduardo dice, creo dos entidades metálicas lo complicaron y el presidente, al presidente Orsi, esto por entidades metálicas, por las camionetas, supongo. El portaaviones y la mal aspectada Hyundai color Tipon Silver. Gloria dice, por el norte nublado, subió la temperatura, dentro de unos días tendremos lluvia desde Rivera. Janet dice, Eduardo no se comunicaba desde Paso de los Toros. Janet dice, hola, buen programa, lindo miércoles, Ale, Diego, Nacho, éxitos. $7,500 por el poncho de Jorge Larrañaga, los ofertantes se tiraron de cabeza. Germán dice, buenos días, paso por acá para dejar el like y lo sigo escuchando por la radio. Bueno, sí, eso mismo, no se olviden de marcar like, dedito por arriba, por favor, a nuestro programa. Les pedimos a todos y a todos que lo hagan a través del canal YouTube e incluso, como algunos que nos siguen escuchando por radio, ingresan un segundo a YouTube para hacernos la gauchada. Gramo y Norte, dice Juan, no entiendo, a ver si después no al Mundial Genocida, termina diciendo Juan, que está escribiendo así en forma vertical y me perdí. Rosario dice, buen día, me gustaría saber si el monstruo de varones Uruguay que estuvo en el Parlamento con privilegios tuvo alguna mención de horror que cometió en Argentina, quien lo llevó tiene que pedir perdón. Rap dice, buenos días, nada de camioneta, porfa. Claudia dice, buenos días, Ale, son un bálsamo en esta oferta de noticiero, son los más equilibrados y menos manija que escucho. Todos los mensajes, bueno, gracias, todos los mensajes nos ayudan sin excepción a poner la mañana en camino. Nos vamos a la pausa y al regreso, Mónica, bueno, más allá de esta buena noticia, que entiendo bien, entonces hay que vivirla en clave como una buena nueva para el Uruguay.
1: Sin duda.
0: Y su mejor tradición, esa, la de ser un país pequeño y débil desde ciertas perspectivas, pero fuerte y poderoso desde otras.
1: Principios.
0: ¿Verdad? Y que tiene que ver además con roles que ayudan a dos asuntos que parecen estar en franco declive, ¿no? Hoy día, que es el diálogo y la multilateralidad, ¿no? Usar estas instancias para dialogar, ¿verdad? Encontrarnos los muy fuertes y los muy débiles, los muy parecidos y los muy diferentes. Eso para que parece, yo hubiese jurado que era un signo civilizatorio que vino para quedarse, da la sensación que ahora está viviendo retrocesos.
1: Sí, no.
0: En algunos casos muy explícitos, además, ¿no? En fin, eso me parece que incluye además unos desafíos en sí mismo. Pero aquí en Uruguay, que hablabas vos de algunas paradojas, que hemos sido históricamente tan osados, tan valientes, eso es indudable. En otros aspectos estamos con subrayadas retrasos, incluso comparando con otras naciones, ¿no? Uruguay sigue estando lejos de tener, por ejemplo, una presidenta mujer. Pero también diría, ojo, que la última elección, todas las fórmulas, con la excepción del Partido Colorado, todas mostraron una fórmula paritaria, ¿verdad? Un hombre y una mujer. Y me parece que señalar que todavía no, hay que hacerlo. Pero no dejar de señalar que hay avances, sería también un error político histórico.
1: Totalmente,
0: ¿no es cierto?
1: Sí.
0: Bueno, desde ese punto de vista, ¿cómo nos ves? Y un año después de asumida tu tarea, ya sé que un año es la misma nada, ¿verdad? Pasando raya, ¿vos sentís pistas, señales? ¿Tenés cosas para decirle a la gente de que en esto parece que empezamos a andar bien o un poquito mejor? ¡Uy! Y en esto seguimos estando con inmensos problemas que nos retrasan. Luego la pausa, ¿sí? Estamos con Mónica Xavier, estamos poniendo la mañana en camino. ¿Hay un momento en que dijiste, dejo de ser médica y paso a ser política? ¿Cómo conviven esas profesiones? Si tenemos tiempo, lo vemos luego de la pausa también. Ya venimos.
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0: tiene dos explicaciones. 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
1: Bueno, nos sacamos el gusto de volver a escuchar a Marcos Velázquez. Con su música se ha convertido ya en un inmortal. Les recuerdo que murió, lo comentaba Diego, más temprano, en el 2010, con 71 años. Pero hoy, 3 de junio, a 87 años de su nacimiento, estamos recordando a Marco Velázquez, hacedor de algunos clásicos formidables como lo que estamos escuchando aquí en La Mañana en Camino. Seguimos conversando con la doctora Mónica Xavier. Bueno, a ver, porque tenemos un montón de temas y no necesariamente tanto tiempo. Bueno, augurará próximos encuentros, ¿por qué no? En todo caso, Mónica, primero, arriba de la mesa, en este año, si tenés que pasar raya y medio jugando y a los apurones, un debe y un haber, ¿cómo andamos? Segundo, ¿qué pasa con esa trayectoria, ¿no? Que Uruguay está históricamente llamado a protagonizar, a estimular, a generar, la del diálogo multilateral, en momentos donde no solo esto está en declive, sino que además se reivindica lo otro, ¿no? Más que diálogo, más que multilateralidad. Yo soy el poderoso y vos a llorar el cuartito, ¿no? Y también lo que hablabas vos, que la asunción de derechos, profundizarlos o generarlos nuevos para con las mujeres, no necesariamente es en contra de varones, pero es verdad que también afecta rasgos de la masculinidad, ¿no? Siempre, bueno, como todo aquel corporativo que ostenta formas de poder, a veces incluso sin saberlo y sin ser consciente, cuando le mueven la silla, ¿qué pasó acá, verdad? En fin.
2: Bueno, vamos con todo
1: y
2: eso.
1: Y si tenemos tiempo, la cardióloga y la política, ¿cómo se lleva, verdad?
2: Bueno, por un lado, yo digo, de las cosas positivas en este año ha sido recuperar el vínculo con la sociedad civil. La anterior gestión, en general, había estigmatizado a la sociedad civil. Y sabes qué, para la política pública es muy importante tener muy cerca a la sociedad civil organizada, planteando demandas.
1: Pará, cuando hablamos de los... Yo sé que para vos es llover sobre mojado, sí, pero no quiero que nadie quede afuera. Sí. Sociedad civil, ¿de qué hablamos? ¿De los sindicatos, de los clubes de fútbol?
2: Las organizaciones de mujeres.
1: Ajá.
2: Te doy ejemplos, por ejemplo. También de eso, pero esencialmente de las organizaciones de mujeres. Las rurales, las de los cuidados, la red de violencia. O sea, mujeres que han venido trabajando y que tienen un acumulado muy largo y que en muchos casos gestionan la política pública. El Mides es un ejemplo, lamentablemente a veces la gente se entera por los déficits en los pagos, pero por ejemplo nosotros la atención a la violencia basada en género, tenemos una estructura definida por ley que gestiona en cada lugar la atención concreta con organizaciones de la sociedad civil que tienen llamados, se presentan las condiciones, y el Estado lo que hace es supervisar todo eso, pero no lo gestiona directamente. Uh-huh. Solo para que se tenga idea, porque muchas veces no se sabe qué es el Instituto de las Mujeres. Nosotros tenemos, por ley, un papel rector en las políticas de género, o sea, por ejemplo, esto, empezar a capacitar en todo lo digital, en estimular por todas las formas de que las niñas no le teman a las llamadas STEM, a la ciencia, a la tecnología, a la ingeniería, a la matemática. Pero también tenemos que gestionar servicios. Tenemos 5 casas 24 horas en el país, ¿no? Una para las mujeres que sufren el mayor riesgo de violencia, hijas, hijos y ellas. La proporción es más niñas y niños a cargo de esas mujeres, que muchas veces son sus hijos biológicos o muchas veces hay también niños del entorno familiar que quedan a su cuidado. Es como 60% niños, 40 mujeres, pero la víctima primaria es ella. Uh-huh. Cuando la víctima primaria, esto es muy, muy artificial decirlo así, pero es para que se entienda, porque cuando la mujer sufre violencia, los niños sufren violencia, no son de segunda. Pero cuando el énfasis es mayor sobre los niños, asume INAU, ¿no? Cuando es sobre las mujeres, asume y mujeres. Con un muy fuerte protocolo conjunto de actuación, ¿no? Entonces, esos son los hogares 24 horas. Están graduados, máximo riesgo, riesgo intermedio y una casa ya de salida de la situación de violencia. Después tenemos 35 servicios de atención psicosocial y jurídica a las mujeres, que hacen un proceso para identificar su situación de violencia, que muchas veces está naturalizada. Y a todo esto se llega a través de un 0800-4141 o asterisco 4141. ¿Qué es un servicio? Nacional, confidencial, gratuito y de orientación. No es un servicio de denuncia. La denuncia se hace en el 911, se hace en la fiscalía, se hace en la comisaría. Este es de orientación. Y lo que se pretende es que la mujer llame para transmitir, porque ya ahí hay una actitud de enfrentar la situación, de recibir asesoramiento, pero también lo puede hacer alguien de su entorno, que dice, bueno, yo veo acá una situación de violencia, ¿qué es lo mejor hacer? ¿No? Entonces, todo eso es el sistema de respuesta que interactúa con todo el resto de la institucionalidad del Estado para este tema, que de las formas de desigualdad es la más dolorosa, las expresiones de violencia. En esto, ¿qué hicimos nosotros? Colocar el tema de la violencia vicaria, Alejandro. No tenía nombre en nuestro país la muerte de niñas y niños a partir de sus propios progenitores biológicos. Y hubo 13 casos entre el 2023 y el 2025. Y para nosotros, que somos 3.400.000, para un país donde nacen menos de 30.000 niños, es un índice muy alto, que a veces perdemos la proporción, ¿no? Pero todo hay que contabilizarlo por 100.000 para que vos puedas comparar los datos de Uruguay con China o con Canadá. O sea, nosotros tenemos una meseta alta de cifras de violencia. Entonces estamos trabajando mucho en la conceptualización, porque podemos tener bibliografía comparada y decir, y la ley que hizo España y la ley que hizo tal y que hizo tal, pero nosotros tenemos que saber cómo están impactando esas realidades en nuestra gente. Entonces estamos trabajando para que el tema de la violencia vicaria no solo sea una conceptualización que la pueda hacer teóricamente el Instituto de las Mujeres, trabajar junto con el Poder Judicial, con la Fiscalía, con el INAU, o sea, con todo eso que significa una respuesta integral del Estado. Además de los 35 servicios de atención a mujeres víctimas de violencia, tenemos 20 servicios a varones, que en general vienen derivados por el Poder Judicial, portadores de tobillera, para evaluar el riesgo. Todo este año ha sido de actualización permanente de los protocolos. Ya no es más el protocolo que hicimos en el año tanto. Hay que evaluarlo permanentemente. Por ejemplo, cruzamos femicidios de antes del 2019 y de después del 2019. A partir del 2019 empieza a ocurrir que algunos de los femicidios ocurren en contextos de crimen organizado, en particular de situaciones de tráfico de drogas. Y eso complejiza enormemente la situación. No es que sea en creciendo, pero hay poca evaluación de esos datos. Y la política pública tiene que estar basada en la evidencia, en los datos concretos, porque vos, por mejor intención que tengas, podés pifiarla lindísimo, ¿no?
1: Claro.
2: Y eso te permite medir. Bueno, mira, por acá no vamos mejor, ¿no? O por acá sí vamos mejor. Entonces, todo esto de poner a las técnicas y técnicos del instituto en vínculo con el resto de la institucionalidad a trabajar estos temas nos parece clave, porque tenemos que dar un salto en calidad en ese sentido.
1: Pero advertís que es algo que tiene especial desarrollo en este ultimísimo tiempo,
2: sí,
1: digamos.
2: Sí. Hemos podido hacer bastantes cosas para lo que es una estructura muy reducida del instituto, ¿no? Que mejoró su presupuesto, pero ajustado al 2024, y estamos en el 2026, o sea...
1: Bueno, ahora se va a discutir en el marco de la rendición de cuentas, y las primeras señales, esto ya sé que está en discusión, y además es una decisión. Hay un mensaje primero y después habrá una discusión parlamentaria, pero en todo caso no parece haber, cito el famoso concepto de Astori, mucho espacio fiscal, ¿no?
2: Exacto, exacto. Y estamos tratando de optimizar el gasto también para recordar a Danilo. Pero en esto de la violencia yo quiero darte una información que tendrá desarrollos posteriores. Sí. La semana que viene nos trasladamos a Córdoba. Córdoba tiene una experiencia de hace 10 años de respuesta integral a la violencia, que eso es lo que estamos sintiendo en este año de gestión, que la respuesta, por más que cada institución esté actualizada en lo que hace, requiere de una respuesta integrada. ¿Qué significa? Significa en un mismo espacio físico poder tener a salud, a fiscalía, adentro del espacio físico o muy vinculado, a violencia, a INAU, a tratar de que podamos evitar la reestigmatización que sobre las mujeres y las niñas y niños se hace en estas situaciones de violencia. Vamos a viajar con la vicepresidenta, con la presidenta del INAU, con técnicas y directoras, no va a poder viajar la ministra de Salud, pero sí de su ámbito, con la presidenta de la Suprema Corte de Justicia, Fiscalía, Unidad de Víctimas y nosotros, para estudiar específicamente esa experiencia, que es como que si fuera un Pereira Rosell, un hospital viejo, donde a lo largo de 10 años y sin la robustez de nuestros marcos legales, sí, interinstitucionales, allí es a desarrollo de política pública, actualmente lo fueron logrando progresivamente, tienen 14 respuestas de instituciones integradas en un mismo lugar, con el cual la mujer llega, se ve cuál es el daño que tiene ella, sus hijos, pasa por la determinación de medidas de protección, hasta pensar en rutas de salida económicas para esa mujer. Esto va a tener que, si lo logramos, tener un despliegue, ¿no? En instituciones que puedan estar desde el principio, en otras que se puedan ir sumando, en formas de violencia que podamos tratar, porque hay varios formatos, y también en el territorio, de si logramos una experiencia efectiva. Porque sentimos eso, sentimos que se ha agotado un modelo de atención que es muy institución a institución y que tenemos que diseñar algo integrado. Uh-huh. Todas estas cosas suponen mucho estudio, suponen muchas Zooms trabajando, ¿no? Y entonces vamos preparando eso, vamos a ir a verlo in situ esto.
1: En todo caso, porque estamos pensando el final y no quiero que nos queden algunos temas pendientes, nos queda bien poco tiempo, pero sí, a ver, con relación a estos temas que estás abordando, ¿está medido, está cuantificado el número de mujeres que han sido asistidas en sus diversas etapas y graduaciones, por ejemplo?
2: Sí, es decir, sí.
1: ¿Y cuántas, se puede decir, llegaron en el marco de una situación de violencia? Y si hay números para decir, ¿y cuántas pudieron zafar de esa lógica o de esa circunstancia?
2: Bueno, hay muchos números, son públicos, nosotros los colgamos cada noviembre, que es la fecha del 25 de noviembre para la prevención de la violencia hacia las mujeres y niñas. Por ejemplo, en los centros de 24 horas, en los 9 meses del año pasado, del 2025, se asistieron a 368 mujeres con sus niñas y niños. ¿Ah? En esas 5 casas que yo te describía que hay en todo el país. Las mujeres atendidas fueron en ese mismo periodo más de 5.000. A veces los números decían, ah, no, pero tal otro lugar atiende muchos miles más. Estas mujeres pasan un proceso. Es una atención especializada en donde son citadas semanalmente o periódicamente a trabajar su situación de violencia y a poder egresar de la misma ¿no? Con autonomía. Además, en ese mismo periodo del año pasado atendimos 1.300 varones. Como yo te decía, evaluando el riesgo, en general varones portadores de tobilleras. Y algo que nosotros queremos trabajar desde el instituto y hemos comenzado ya en este año y meses que tenemos, son las nuevas masculinidades.
1: Ajá.
2: A ver, los varones en este país protagonizan como víctimas o victimarios el 95% de los hechos violentos.
1: ¿Qué porcentaje?
2: 95%. Los varones, en materia de la máxima violencia que uno puede ejercer sobre uno mismo, que es el suicidio, tienen dos picos: varones jóvenes, cada vez más jóvenes, y varones adultos mayores. Los varones que protagonizan siniestros de tránsito producto de conductas de riesgo son el 75%. Entonces, hay una serie de indicadores que muestran que los varones están teniendo conductas que son riesgosas, que son violentas, y que hay que poder trabajar esas cosas que ocurren en las nuevas generaciones. Nosotros tenemos un programa, yo lo protagonicé desde el Senado hace mucho tiempo, y este es el año 11, de noviazgos libres de violencia, por ejemplo. Trabajando hacia ese momento tan particular de las adolescencias, en donde hay un momento de construcción muy importante, ¿no? Entonces, es un programa exitoso, se hace en todo el país, se hace con jóvenes de todos los territorios, pero hay que desplegar un montón de herramientas en simultáneo, ¿no? Y hay que ver que esto de la violencia es porque hay pautas culturales, y si son pautas culturales, son modificables, ¿no? Eso de que los varones no lloran, ¿no?, las niñas no se ensucian a jugar con la pelota o cosas. Bueno, son cosas que yo por lo menos lo viví en mi infancia, y habemos muchos que traemos esa matriz, ¿no? En donde no podemos concebir que si hay que salir a trabajar, salga él porque tiene mejores oportunidades, vamos al principio de la conversación, que ella. Pero que además, cuando ella da luz un niño, una niña, el que no toma la licencia parental es el varón. ¿Por qué? Porque es el salario más significativo, y entonces no se quiere correr ningún riesgo. Entonces vos creas un instrumento como es la licencia parental,
1: sí,
2: y casi que no se usa por parte de los varones. Todas esas cosas que suponen remover, que vos decís, no, estamos en el siglo XXI, no me vengas a jorobar con que hay desigualdades. Las hay, y las hay por doquier. Y entonces hay que estar permanentemente estudiando, porque esto, la historia de la humanidad muestra esta desigualdad. Y por tanto no es cuestión de que uno sienta que puede con todo y lograrlo en un chistido de dedos, ¿no?
1: Si alguien, para terminar, si alguien está escuchando ahora y está pasando por una circunstancia de diversas formas de agresión, de violencia, de abuso, que
2: 0800-4141 o asterisco 4141. Y tengan en cuenta que no es un sistema gigantesco.
1: Uh-huh.
2: Allí va a haber tres técnicas asistiendo. Por tanto, a veces hay que insistir, porque no es que no atiendan porque no quieren, sino porque están llevando adelante conversaciones telefónicas que llevan su tiempo en la orientación, ¿no? Entonces, tener clarito que ahí no es para urgencia, no es para denuncia de una situación de urgencia, es para un acompañamiento y una orientación.
1: La urgencia supongo que será a través de
2: 911,
1: la policía,
2: por ejemplo.
1: Claro.
2: Sí, claro.
1: Bien. Bueno, mira que nos quedó un paquetote. En dos palabras, ¿cuándo descubriste, cuándo amaneciste diciendo, uy, soy más una mujer, un cuadro político, que una médica?
2: Mira, yo fui militante toda mi vida. Cuando pude definir que iba a militar, y antes de eso, porque vengo de una familia en donde, en el norte del país, la izquierda era muy estigmatizada.
1: Sí.
2: Entonces todas las familias concurríamos a apoyarnos, si éramos de izquierda.
1: Uh-huh.
2: Entonces, yo soy una militante. Me ha tocado responsabilidades extraordinariamente importantes que me honran, pero yo voy a seguir siendo una militante en donde me encuentre. Y mi profesión es la medicina, la cual debí dejar cuando asumí la presidencia del Frente Amplio, que se pusieron un poco espesos, ¿no? O sea, todos los presidentes varones habían podido compatibilizar la presidencia del frente con la docencia, la medicina, ¿no?
1: Bueno, te he dicho, Tabaré Vázquez era presidente de la República.
2: Salvo al general Sereni, que lo habían echado, ¿no? Los demás, como Grobeto también, a mí me criaron ahí legítimamente porque fue adoptado en los organismos.

0: a tierra la profesión, ¿no? Uh-huh. Muchas veces necesitas eso de salir de la tensión de que todo está trabado y no sé qué. Y bueno, si es tu pasión, la medicina, como en mi caso, era un cable a tierra importante. Pero fue por ahí, por el 2012, 2015, que ejercí la presidencia del Frente, que recién ahí dejé. Y seguí pagando la caja profesional, ¿no?
1: Ahora supongo que estás retirada.
0: Sí.
1: Bueno, Mónica Xavier, gracias por el tiempo y la seguimos más temprano que tarde. ¿De acuerdo?
0: Claro que sí, te contaré después Dale. Cómo nos fue en Córdoba y cómo seguimos avanzando.
1: Bien, y te agradezco que hayas venido de negro y azul, pero no tenés por qué siempre venir así.
0: Vengo de violeta la próxima.
1: Si siempre venís así, lo valoraré especialmente. Gracias. Mónica Xavier, la flamante, entonces, presidenta del Comité Directivo de la Comisión Interamericana de Mujeres de la OEA, y además, por supuesto, desde hace un año y pico, la directora del Instituto Nacional de Mujeres, nos ayudó a poner la mañana en camino. No olviden, chiquilinas, chiquilines, de marcar like, de poner me gusta a nuestra transmisión y suscribirse si todavía no lo hicieron. Luego de la pausa, en su columna de Inteligencia Artificial, Sebastián García Parra. Ya venimos.
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0: Me parece, amigo, es un último tramo del programa.
1: Señor, eso es verdad.
0: Bueno.
1: Pero correcto. Sigue sonando el alemán que se presenta hoy a las 21 horas con el espectáculo Yo Quién Sería, ahí en el Sodré.
0: Estamos recibiendo con mucha alegría a Sebastián García Parra, el ingeniero, el docente, el investigador, el hacedor de la columna de inteligencia artificial, que nos ayuda a poner la mañana en camino. Hola Seba, buen día, bienvenido.
2: Muy buenos días, Ale, ¿cómo andas?
0: Bien, contentos de recibirte y contentos que nos cuentes acerca de este amigo Peter Thiel. No sé si está bien pronunciado, ¿qué es? ¿Alemán, estadounidense?
2: Bueno, es un alemán, nació en Alemania, se mudó muy chico a Estados Unidos, y vos sabés que no, hace algunas columnas hablamos de él, y hay que traerlo de nuevo porque anda por Uruguay, o por lo menos anda invirtiendo en Uruguay, así que es un tema de agenda importante. Un tipo, yo diría que es uno de los tipos hoy más poderosos del mundo. En términos, en términos de influencia tecnológica, en términos de influencia política, en términos de cuál es su cosmovisión del mundo. Sí. Te invito a irlo desgranando un poquito a este señor.
0: ¿Cómo no?
2: Estamos hablando de, para empezar, uno de los inversores, capaz que la primera definición de él es uno de los principales inversores tecnológicos a nivel mundial. Obviamente Silicon Valley es un tipo muy importante, fundador de empresas e inversor de empresas que han marcado historia, ¿no? PayPal, ¿no? De las primeras empresas que permitía hacer pagos a través de internet, una empresa que él fundó junto a Elon Musk, por ejemplo, ¿no? Que luego la vendieron muchísimo dinero. Primer inversor de Facebook. Primero puso $500,000 en Facebook. Hoy tiene un porcentaje importante de la empresa. Es importante entender por qué invierte en ese tipo de empresa también. Eso habla de su cosmovisión del mundo, que es interesante. Y es fundador de una empresa poco conocida. Se llama Palantir. Palantir es una, básicamente, una consultora tecnológica que tiene contratos con prácticamente todo el gobierno de los Estados Unidos, fundamentalmente en el área de explotación de información, macrodatos, se le dice, con muchísima aplicación bélica. O sea, que ese punto de vista, hablando de un tipo, bueno, se ha sabido mover en el ámbito político, con muchísima cintura, muy amigo de Trump. De hecho, financió la campaña anterior de Trump y en esta financió la del vicepresidente.
0: Claro.
2: De Estados Unidos. Y de hecho, por ahí se dice, bueno, que es como prácticamente su vocero, ¿no? El vocero de Thiel, de Peter Thiel en el gobierno, en la mesa chica, ¿no? El gobierno de Estados Unidos termina siendo el vicepresidente. Tipo que en este momento está en Argentina. David se instaló en Argentina unos meses.
0: Pero para, ¿él está en Argentina?
2: Él está en Argentina. Haciendo cosas interesantes, ¿no? Y fue noticia que ya invirtió en un inmueble muy importante en Maldonado. Un inmueble con algunas características interesantes. Un inmueble que tiene capacidad de sustentarse solo, digamos, en caso que haya, digamos, corte de energía, corte de agua, no puede estar en ese inmueble, con paredes reforzadas. Eso es lo que se ha divulgado, paredes reforzadas. Pero básicamente se está construyendo una gran vivienda, especie de búnker. También tiene que ver con cierta ideología de él, ¿no? Porque vamos a entender qué está haciendo acá con esa casa, con ese inmueble tan extraño, que estoy revisando la noticia, pero la cifra rondaba, creo que los 10 millones de dólares en la inversión acá en Uruguay. ¿Para qué hace este tipo? es lo que trataste de entender, porque va más allá de la tecnología, tiene que ver más con su visión del mundo, ¿sí? Que es bastante interesante. Para empezar, estamos hablando de alguien que dice, bueno, la democracia ya no es un paradigma que funcione. La democracia paraliza la evolución, la democracia podría ser, de alguna manera, reemplazada por la decisión tomada por las grandes tecnológicas, a este nivel, ¿no? Este señor. Obviamente es alguien que se define como libertario, eso
0: Sí,
2: igual
0: claro.
2: por qué está en Argentina, con muy buena relación con el presidente argentino, con Milei, porque incluso creo que tiene mayor afinidad con Milei que con el propio Donald Trump. Obviamente toda esta cuestión de los aranceles es algo que a Peter Thiel le sea simpático. O sea que ahí encontró en Argentina un país, incluso para hacer algunos experimentos sociales, se lo ha visto jugando partidas de ajedrez en lugares barriales, yendo a ver partidos de fútbol. De alguna manera está intentando entender cómo funciona la idiosincrasia en estas latitudes. Es alguien que tiene una concepción, estoy teniendo como pinceladas, ¿no? Vale, como para entenderlo, ¿no? Es un tipo complejo, ¿no?
0: Sí,
2: Multifacético.
0: amigo.
2: Una visión de prácticamente el anticristo, ¿no? Que es algo que se va a hacer presente en algún momento. No de una manera de profecía, sino de políticos que de alguna manera están eventualmente haciendo daño a la evolución de la humanidad, y por eso él está, y otros tecnológicos, pero sobre todo él, tienen esta cuestión de inmuebles en distintos lugares del mundo. Esto ha pasado pospandemia, ¿no? Con la capacidad de moverse a los suburbios del mundo, lugares donde puedan estar seguros, etcétera, en caso de que algo suceda. Eso explica también, muy probablemente, la inversión en el inmueble en Maldonado y también en Argentina.
0: Y
2: Y
0: también Argentina.
2: también en Argentina, estar en los suburbios del mundo, protegido de una eventual, catástrofe, ¿sí? Porque tiene una visión un poco catastrófica del futuro. Y también, claramente es alguien que ve una tensión, ¿no? Entre democracia, tecnología y velocidad del progreso. Y en ese sentido, tiene un libro muy interesante, muy, muy chiquito, muy fácil de leer, que es De 0 a 1. Y es lo que dice es lo siguiente. Él dice, bueno, la mayoría de las empresas en el mundo escalan de 1 a N. O sea, ¿qué quiere decir con eso? Que toman algo que ya está hecho y generar un nuevo producto, un nuevo servicio, pero toman algo que ya está hecho.
0: Sí.
2: Y él lo que dice es que el avance real es cuando se avanza de 0 a 1, cuando se parte de la nada y se genera algo nuevo. Y cuando las empresas hacen eso, logran generar un monopolio, producto de que ninguna otra empresa puede ofrecer por un tiempo ese servicio. Y él pone como ejemplo Google. Google logró generar algo nuevo, que prácticamente, o sin prácticamente, lo convirtió en un monopolio, no porque necesariamente vaya o estuviera destruyendo otras empresas, sino porque lo que generó es muy disruptivo y es nuevo y nadie más lo tuvo por mucho tiempo. Y él de alguna manera trata de que todos sus emprendimientos estén en esa línea, ¿no? De no tener rivales, ¿no? De no tener rivales del punto de vista tecnológico, del punto de vista de la innovación. Él dice que, y acá tengo una frase que es muy provocadora, él dice, la competencia es para perdedores. Se posiciona desde un lugar obviamente muy, muy disruptivo, y defiende esos monopolios basados digamos, en la innovación, ¿no? En generar nuevas categorías del conocimiento, nuevas categorías de la tecnología, que temporalmente, o por algunos años, no van a tener rivales. Por lo tanto, él es alguien que se intenta posicionar ahí. Y mira qué interesante, es alguien que además tuvo una influencia de chico, que de hecho después fue amigo de él, de filósofo René Girard, que tenía esta cuestión del deseo mimético, ¿no? Es decir, bueno, nosotros de alguna forma como seres humanos queremos, buscamos lo que el otro tiene, ¿no? Y de hecho, esa característica del humano, de desear cosas que otros desean, que él la practica en su vida en los negocios, un negocio tiene que ver con esto, fue lo que le impulsó a ser uno de los primeros inversores con $500,000 en Facebook. Y porque vio en la red social Facebook prácticamente una cristalización de estas ideas de René Girard, que a la postre fue su amigo, y de hecho creo que fue quien en el momento de su muerte hizo su discurso. Por lo tanto, estamos ante un tipo muy poderoso, una visión del mundo compleja, muy conectado con el poder, con el poder político, con contratos muy grandes desde el punto de vista tecnológico, y qué bueno que lo trajimos hace algunas semanas a la columna, sin saber, porque esto es noticia de estos últimos 15 días, de que bueno, ya está invirtiendo en Uruguay.
0: Y la inversión de él, digamos, visiblemente, ¿dónde va a estar ubicable?
2: Va a estar en Maldonado, muy cerca de, va a estar cerca de Punta del Este, en un complejo privado. Que quede claro que él no está invirtiendo, por las dudas, no está viniendo a invertir en tecnología, no está viniendo a invertir, no está viniendo a poner fondos para empresas, no, él está construyendo una casa más, tiene otras en otras partes del mundo. ¿Bien? Entiende que Uruguay es un lugar que tiene cierta seguridad jurídica, que tiene cierta estabilidad institucional, que tiene recursos naturales, que es un país tranquilo, es lo que él busca, de alguna manera, para posicionarse en distintos lugares ante esta eventual erupción de esta visión catastrófica que él tiene de el futuro, digamos, a mediano plazo. Pero es muy, yo invito a los oyentes que lo googleen, porque lo van a ver comiendo choripán, lo van a ver jugando ajedrez, y lo van a ver viendo partidos de fútbol, tratando de entender dónde se está moviendo, ¿no?
0: Bien. Bueno, perfecto. Acá, bueno, pero esto daría para otra charla, otro día, ¿no? Como la, más allá de los siempre vigentes intereses que hay acerca de planificación y desarrollos de negocios y distintas líneas de los mismos, también hay las improntas personales de quienes están al frente de, que parece ser un caso muy marcado, el de ¿no?
2: Exacto. Esto, el caso de Peter Thiel es como que es casi el icono, ¿no?, de quienes hoy se están posicionando al frente de las principales empresas tecnológicas, bastante alineados en cuanto a lo político. Sin embargo, Peter Thiel es un tipo que se pare de un lugar de que la tecnología hoy va a irrumpir y va a dejar a todo el mundo sin empleo. Desde esa versión de ese pánico él no está posicionado. De hecho, no es un gran desarrollador de inteligencia artificial. Él sí es un explotador de la inteligencia artificial, pero no está en la carrera de la inteligencia artificial como puede ser Elon Musk, Sam Altman, digamos, sí, y otros, sino que él está en un lugar, diría incluso opuesto, en el sentido que le está diciendo, bueno, no estamos evolucionando como civilización, como lo hicimos en otra época, ¿no? Para otro lugar. Sin embargo, no deja de ser un tipo con un poder realmente impresionante.
0: Entiendo. Bueno, mi querido, te abrazo como siempre, te agradezco como siempre y nos reencontramos más temprano que tarde, ¿verdad, Seba?
2: Así será. Fuerte abrazo, Ale, para vos y para toda la audiencia.
0: Bien, bien. Ahí teníamos a Sebastián García Parra en su columna de Inteligencia Artificial, ayudándonos hoy en San Cono a poner la mañana en camino.
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0: Un saludo a Marta, que a su vez nos saluda, y también a Víctor. Vamos que vamos por por Cabrerita, el canchero de Aguada. Hoy vamos que vamos, Aguada, Aguada. Ah, porque hoy empiezan las finales, ¿no es cierto?
1: Ah, no tenía el dato. Me voy a fijar
0: sí.
1: Agendármelo.
0: Mirá, lo digo por... ¿Viste que cuando le preguntás cosas en la inteligencia artificial te hace como un compendio de las cosas que ha recibido?
1: Ahí va.
0: Bueno, me parece que de las cosas que ha recibido te dirían en la Antel Arena.
1: 9-15, 21-15.
0: ¿Ante la arena?
1: Peñarol de local frente a Aguada, sí señor.
0: Está, pero creo que con las dos. Ahora Cabrerita me lo va a confirmar, pero me parece que las dos parcialidades, ¿no? Uno de local, supongo que por distribución de los
1: partidos, obvio. Sí.
0: De los camarines, ¿no? No sé.
1: Vestuarios.
0: Exacto. Pero sí, claro, vestuario.
1: Me salió el actor.
0: Pero me parece que a los efectos de...
1: Sí, ante la arena confirmado, sí.
0: Sí, vamos arriba. Bueno, sí, con las dos hinchadas me agrega Víctor, ¿sí?
1: Bueno, que sea una fiesta.
0: Así que sea una fiesta. El primero de siete, va. Siete es el máximo, ¿no?
1: Exacto, se puede terminar antes.
0: Si hay uno que gane cuatro al hilo, ya está.
1: Ni hablar.
0: ¿Verdad?
1: Difícil.
0: Que eso ocurra.
1: Sí.
0: Están parejotes, ¿no?
1: Y sí, ojalá que sea hasta el final, para más fiesta.
0: Bueno, estamos besando el final, muchachada. Estamos preguntándonos cómo está el tiempo y para eso nos ayuda Inumet. Habíamos arrancado. Ya hicimos la presentación, ¿no?
1: Sí, señor.
0: Habíamos arrancado, recuerdan, 13 grados 3 décimas, subió 2 grados y pico. Estamos en 15.7 a esta hora y seguirá subiendo la temperatura, pues la máxima de hoy llega a 19. Ahora mismo está más cubierto el cielo.
1: Sí.
0: ¿Se acuerdan que había pronosticado en la mañana nuboso y cubierto, con periodos de algo nuboso? Para la tarde se pronostica nuboso, así que el sol estará saliendo. No hay lluvias pronosticadas para el día de hoy.
1: Bien.
0: ¿Sí? Mañana la máxima, hoy llega a 19, llegará a 20 grados y para mañana tampoco hay lluvias pronosticadas.
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0: 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Si querés más información, 099-19-6666.
1: Exacto. Sí, señor.
0: Bueno, vamos arriba. Gracias, Diego, de este lado del vídeo. Gracias, Nacho, del otro. A todas y a todos les abrazo, les agradezco, les invito a que nos reencontremos. Será mañana, a partir de las 10. Mañana estaremos poniendo la mañana en camino con, entre otros contenidos, Marcia Collazo, por los caminos de la historia. El análisis político a cargo del analista, justamente Mauro Casa. Pero, como dice Serrat, sin usted no habrá milagro. No dejen de marcar la del estribo, like. Si todavía alguno nos está viendo que todavía no marcó like a nuestra transmisión, dedito para arriba, hágalo por favor, ¿sí? Y agrego que si todavía no te suscribiste a Celo, estamos clavaditos, ¿eh?
1: No se mueve.
0: 8.125, sí, che, bien. Uno más tenemos que subir. A ver, alguno que esté allí escuchándonos, que está suscrito, que pegue el link. Mira, vamos a hacer esto. El link de suscripción, ¿sí?
1: Vos sabés que yo he tenido sueños, yo esto lo voy a manifestar.
0: A ver.
1: Es algo íntimo, pero no tiene nada raro. De esto de que tenemos ahí el gráfico en vivo, como lo ven los que están en el canal de YouTube, entonces lo comentamos a los que están en radio, de que ese contador se modifica en vivo. Vos te suscribís y cambia. Claro. Cambia el número. Y yo he soñado que hace tipo una ametralladora de suscripciones.
0: Opa.
1: Claro.
4: Así que tráiganme.
0: Está con problemas, Diego, ¿eh?
4: No, yo creo que está con problemas la gente.
0: Ay, está que obliga que él, él sueñe así. Miren, acabamos de en el chat de poner el link para suscripción. Y los que nos están viendo dicen, ah, pero ¿por qué me pones esto si yo ya estoy suscripto? ¿Verdad? No, es justamente para que lo copies y lo pegues y lo compartas y anuncies, invites, estimules a otras y a otros a que se suscriban en la mañana en camino, ¿sí? A través de grupos de WhatsApp, sí, amigos, señor, familiares, compañeros de trabajo, de estudio, vecinos, compañeros de la escuela, del baby fútbol, de los gurises, en fin, de lo que sea, ¿verdad?
4: Sí.
0: Ahí diga, che, suscríbase en la mañana en camino. Y por lo menos tenemos que subir en uno, pará. Estamos en 8.125 clavados desde ayer. Uno, por lo menos, papá.
4: Salgan.
0: ¿De acuerdo?
4: Sí, señor.
0: Bueno, vamos arriba. Ahora sí, abrazo, agradecimiento y mañana a partir de las 10 pondremos La Mañana en Camino. 20 temporadas, nos importan las ideas.

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0: Señoras, señores, un placer reencontrarnos con ustedes aquí en el mediodía de Noticias 5.
1: Hola, Rafa, buen mediodía, bienvenidos todos a la pantalla de la televisión pública. Una jornada, acá muchos compañeros entran de la calle y dice que hace un poco de calor, dicen, ¿eh?
0: Es una combinación humedad de temperatura.
1: Está bien, linda combinación. 70, hace así, Natalie, 75% la humedad, 16 grados la temperatura y el cielo, como ustedes lo ven en esta lindísima imagen. Mucha nube, ¿eh? Es la tónica para todo el territorio nacional y que nos va a acompañar los próximos días, porque jueves y viernes el cielo estará así también.
0: Sin lluvias, es importante también, importante para uno que vive en la ciudad y quiere movilizarse sin la molestia de la lluvia. Para el campo siempre es recomendable por lo menos cada 10 días alguna lluvia para ir mojando el terreno y que se mantenga el verde. Nos vamos a los titulares.
1: Nos vamos a los títulos, las 5 claves de la jornada.
2: Donación a ANEP. Ante las críticas recibidas por la forma en que adquirió una camioneta, el presidente Yamandú Orsi decidió donar el vehículo para que sea utilizado por la Administración Nacional de Educación Pública. Al mismo tiempo, en los próximos días se podría conocer una definición de la Junta de Transparencia y Ética Pública sobre este caso.
3: Producción y comercio. Con la participación del presidente de la República, el Instituto Nacional de la Leche debate con la mirada puesta en el nuevo escenario que genera el acuerdo Unión Europea-Mercosur para nuestros productos lácteos.
2: Vacunación. A las puertas del invierno, 460.000 uruguayos ya recibieron la dosis contra la gripe. Desde el Ministerio de Salud Pública se insiste en la conveniencia de vacunar a la población en general y particularmente a quienes están dentro de los denominados grupos de riesgo.
3: Ataque y respuesta. Luego que Estados Unidos bombardeara una instalación militar iraní, el gobierno persa lanzó ataques con misiles y drones contra Kuwait, Bahrein y embarcaciones en el Golfo Pérsico.
2: Mala liga. La sanidad de la selección uruguaya de fútbol confirmó que la lesión de Georgian de Arrascaeta es un desgarro, por lo que su presencia en el Mundial quedó comprometida.
0: Vamos a ver en qué están nuestros compañeros, cómo están trabajando en la calle. Comenzamos con Mónica de León, Torre Ejecutiva, ¿cómo te va?
4: ¿Cómo están? Buen mediodía. El presidente de la República, Yamandú Orsi, explicó las razones por las cuales decidió donar su camioneta a la ANEP. Enseguida venimos a contarles eso y todos los detalles.
1: Gracias, Mónica. Ya regresamos en el Parlamento este mediodía. Alejandro Rodríguez, sale adelante.
5: Sin repercusiones de las explicaciones que dio en las últimas horas el presidente de la República por la adquisición de la camioneta de uso particular. Venimos en minutos con los detalles.
0: Perfecto. Y Joaquín de León en el Ministerio de Educación y Cultura.
6: La pantalla del INPO es donada al Canal 5 y al SODRE. En minutos venimos con todos los detalles.
1: Perfecto, compañeros. Ya regresamos para ampliar. Nosotros comenzamos el desarrollo de las noticias y bueno, con las últimas declaraciones del presidente Tabaré Vázquez, en las que afirmó que donará la camioneta Hyundai a la Administración Nacional de Educación Pública. A esta entrevista que dio en la pasada jornada a algunos medios de prensa escrita.
0: Exactamente. El presidente Yamandú Orsi prefirió aclarar con la prensa escrita en principio y también hay declaraciones sobre este tema. Más adelante las vamos a tener. Vamos.
7: Yamandú Orsi reunió en su despacho a 4 periodistas de medios escritos. Junto al secretario de la Presidencia y el director de la Oficina Nacional de Servicio Civil, detalló el proceso de compra de la camioneta Hyundai Santa Fe, al tiempo que anunció que la donará a la ANEP, especialmente para realizar traslados de niños en el interior del país. Según explicó, para comprar esa unidad en la concesionaria Oliva Automotores, usó como parte de pago su camioneta del año 2020, tasada en $22,000, el automóvil Sandero Stepway, tasado en $17,000, y 2 transferencias bancarias, una por $10,000 y la otra por $5,000. Orsi reconoció en ese encuentro con periodistas que la Sandero fue una donación que le hizo Caruan a la campaña electoral. El coche nunca se empadronó y en la campaña se alquilaron otros automóviles para el traslado de personas. Orsi explicó que esa donación y otras en dinero se asumieron a nombre del comando de campaña de Orsi y no a nombre de la fuerza política Frente Amplio. Se pretendió sortear las Sendero Stepway a través de bonos de colaboración de $200 cada uno. Vendieron 392 bonos, pero el número ganador, el 00644, no fue adquirido, según se detalló con el talonario. Ante esta situación, la Sendero permaneció sin uso y luego pasó a manos de Orsi, quien transfirió al Frente Amplio el dinero equivalente a ese coche junto con otros aportes económicos, según explicó. A entender del jerarca, el coche, que seguía sin estar en circulación, quedó a favor del candidato Orsi, mientras que la recaudación fue invertida en la campaña electoral. En esa reunión, según los medios presentes, el presidente sostuvo que la elección de la unidad eléctrica de Hyundai de Oliva Automotores para el día del traspaso de mando no tuvo que ver con esa situación. Los encargados de tomar la decisión optaron por esa unidad por sobre otras posibles.
0: Bueno, y este asunto tiene múltiples repercusiones, vamos con algunas de ellas. Mónica de León tiene sobre este asunto más información.
4: Efectivamente, esta mañana el presidente de la República, Yamandú Orsi, participó de una rueda de prensa improvisada durante un evento organizado por el Instituto Nacional de la Leche. En esa rueda de prensa improvisada, el presidente brevemente se refirió a este asunto y explicó que decidió donar su camioneta Hyundai a la ANEP por una demanda puntual que recibió de parte de ese organismo y además para aventar, dijo, todo tipo de especulaciones posteriores. De esta manera, se centró en explicar las razones por las cuales además decidió convocar a 4 medios de comunicación escritos para conversar sobre este tema, argumentando que siendo un tema delicado necesitaba tranquilidad y necesitaba orden para poder expresarse y mantuvo el compromiso de conservar el vínculo con todos los medios de comunicación y conversar permanentemente con ellos a punto de partida de los reclamos de los otros colegas por no haber podido participar de esa rueda que mantuvo ayer con los compañeros de los medios escritos. El presidente de la República de esta manera pretendió entonces aclarar la situación y pasar raya sobre este tema que en las últimas horas ha generado todo tipo de repercusiones.
8: Estas cosas tienen que ser ordenadas. Por eso la estrategia de ayer es trabajar de manera ordenada. Yo hablo siempre con ustedes, quiero seguir hablando, pero en una conversación tan delicada tiene que ser ordenado y esa ha sido la intención. Lo volveremos a hacer todas las veces que ustedes lo pretendan.
9: ¿Qué se explicó a los colegas?
8: Fue lo que salió. Cuando digo ordenado, digo que son temas que tenés que ir paso a paso, tenés que explicar y no que te vengan con una pregunta de si las mujeres están fumando como pasó el otro día, de verdad. Entonces es un tema de seriedad por temas que son delicados. Por eso la idea de ordenar y, por supuesto, el contacto con la prensa, ustedes saben que es permanente.
10: El presidente, ¿por qué decidió donar esta camioneta? ¿Por qué decidió donar?
8: Primero por la necesidad que tiene, porque me enteré de una necesidad concreta de la ANEP. Y por otro lado, creo que aventamos cualquier tipo de especulación posterior. ¿Saben qué? Es un problema, es una dificultad. No tengo ninguna. Yo me crié toda la vida con un solo auto y en mi casa teníamos eso y lo resolvíamos. Yo lo puedo resolver con lo que tengo. ¿No?
10: ¿Hubo un error en la comunicación suya?
8: Y quizás sí. Dale. Gracias.
4: Luego de esa improvisada rueda de prensa, el presidente de la República se dirigió aquí a la Torre Ejecutiva para recibir a la diseñadora uruguaya Gabriela Hearst, la protagonista de la confección y del diseño de los trajes que utilizará la selección uruguaya de fútbol en el Mundial que comienza en los próximos días. Este encuentro fue como consecuencia entonces de esta visita de Gabriela Hearst a Uruguay, en donde no solamente entregó los trajes a los protagonistas del Campeonato Mundial de Fútbol, sino también aprovechó para difundir la importancia de la lana uruguaya como material noble para la confección de tejidos. El presidente continúa en Torre Ejecutiva y va a mantener más reuniones a lo largo de la jornada. Nosotros estamos aquí para hacérselo llegar de primera mano. Hasta luego.
1: Gracias, Mónica, por la información. Este viernes, la Junta de Transparencia y Ética Pública podría tener una resolución a partir de las denuncias por la compra del vehículo del presidente Yamandú Orsi antes de asumir su cargo. Este órgano sesiona los jueves, pero fueron citados al Parlamento, por lo que se esperan avances de la investigación para este fin de semana.
11: La Junta de Transparencia y Ética Pública avanza en el análisis de las denuncias por venta y compra de vehículos del presidente Yamandú Orsi. El 28 de mayo se abrió el expediente con una denuncia anónima, pero luego se sumaron otras y el proceder del mandatario está a estudio. La presidenta de la JUTEP, Ana Ferraris, aseguró que todas las denuncias refieren a lo mismo y se pide la intervención de este organismo, que es el encargado de prevenir y combatir la corrupción, promoviendo la ética y la transparencia en la función pública. Ferraris agregó que el artículo 565 de la Ley de Presupuesto establece que mientras dura la investigación, la información solo está a disposición del denunciante y el denunciado. El directorio sesiona los jueves. Esta semana fueron citados al Parlamento a diputados por la Comisión de Seguridad y Convivencia por temas generales de declaraciones juradas. Es por esto que puede haber algún avance o resolución en la reunión de directorio prevista para el viernes. La JUTEP recibe y custodia las declaraciones de bienes e ingresos de los funcionarios públicos obligados por ley como forma de evitar el enriquecimiento ilícito. Además, investiga denuncias de corrupción y asesora técnicamente al Poder Judicial y a la Fiscalía cuando se lo solicitan. Propone normas y políticas para evitar conflictos de intereses y mejorar el funcionamiento del Estado. La JUTEP está integrada por Ana Ferraris y Alfredo Asti del Frente Amplio y Luis Calabria del Partido Nacional. Son designados directamente por el presidente de la República en acuerdo con el Consejo de Ministros y requieren la venia de la Cámara de Senadores. Cualquier persona puede registrarse o bien realizar denuncias de manera anónima frente a la JUTEP.
0: Muy bien, Alejandro Rodríguez tiene más datos, más información. Te recibimos nuevamente, Ale.
5: Sí, Rafa, está sesionando el Senado a esta hora y obviamente el tema de la camioneta y las últimas explicaciones del presidente de la República han sido parte central del diálogo que hemos tenido con legisladores del oficialismo y desde la oposición. Desde la oposición hablamos, por ejemplo, con Sebastián da Silva, senador del Partido Nacional. Dijo que es necesario terminar con esto que calificó de payasada, que el presidente queda mal parado, y dijo que además es una inutilidad la donación a la ANEP, porque esa camioneta que se va a estar donando no es útil, no es práctica para los fines a los que se viene anunciando. Escuchamos parte de lo que decía el senador Blanco.
12: Por fin vamos a terminar con esta payasada, sí. Se lo descubrió al presidente o a sus equipos asesores, no sé. Y bueno, terminó con algo que también está mal hecho. Donar una camioneta de esas para la ANEP es casi que una inutilidad. Vamos a sugerirle al presidente de la ANEP, Casiani, que la cambie por dos o tres minivan, que va a ser mucho más necesario que esa camioneta de lujo, que bueno, obedece a un nuevo estilo de Frente Amplio y no a la escuela pública. Con respecto a la solución que le encontraron y que esperemos que se termine con esta telenovela, bueno, decir que la doctrina de Sarandí del Chi está haciendo mella. ¿Cuál es la doctrina de Sarandí del Chi? La jurisprudencia, bueno, aquella que cuando se inició el nuevo Código de Proceso Penal apareció alguien que le robó a otro y el fiscal dijo, bueno, para no ir preso lo que tenés que hacer es devolver lo robado, y si lo vendiste, hacer un acuerdo de 2.500 pesos. Bueno, más o menos así termina esta novela digna de García Márquez.
13: Bueno, el presidente Orsi es un tipo cristalino, honesto, debe ser de los presidentes que más cristalinos que tiene el Uruguay en los últimos por lo menos 10 años. Tomó una decisión importante cuando asumió, que es, bueno, comprar una camioneta propia para recorrer todo el país en su labor como presidente, cuando en realidad perfectamente lo podía hacer desde los inmuebles o bueno, los insumos que tiene de la propia presidencia. La idea es justamente no generar mayores gastos al gobierno nacional, en este caso al Uruguay. Después hizo, sin duda, creo que una utilización política de todo esto. No lo hicimos nosotros cuando fuimos oposición, que sí que fuimos muy duros con el presidente Lacalle Pou, por un conjunto de decisiones que tomó, pero nunca atacamos ni a la investidura presidencial ni a la persona que ocupa esa investidura presidencial, que me parece que es un elemento sin duda diferente. Creo que esa forma de hacer política en Uruguay no está bueno.
5: Bueno, y escuchaban entonces a Sebastián da Silva en primer término y después a Daniel Cayani del Frente Amplio. Obviamente este tema sigue dentro de las conversaciones aquí, el diálogo entre los partidos políticos. Por otra parte, para cerrar, les comento, se acaba de llegar a un acuerdo entre todos los partidos políticos para convocar a la brevedad a una sesión de la Asamblea General y votar al integrante que está vacante de la Suprema Corte de Justicia. Es un dato nada menor, teniendo en cuenta el clima y el ambiente crispado aquí en el Parlamento. De todos modos, y más allá de eso, se llega a un acuerdo para poder designar al miembro que queda por designar al frente de la Suprema Corte de Justicia. Cualquier novedad que surja aquí en el Parlamento, los volvemos a convocar.
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15: ¿Qué tal? ¿Cómo están? Buen mediodía. Información deportiva importante a esta hora sobre la selección uruguaya. Se confirma lo que adelantamos ayer en Deporte 5 y posteriormente en el Noticiero Central. Jorge Andarrascaeta está desgarrado y es baja la selección uruguaya. El futbolista del Flamengo terminó dolorido en la práctica de ayer. Luego de estudios médicos que se hicieron ayer a última hora, se terminó confirmando el diagnóstico que presumía el cuerpo técnico de Uruguay junto al cuerpo médico y que compartimos aquí en la edición central del pasado martes. Sí, el futbolista tiene una lesión de grado 2 en la pantorrilla derecha, según la información que me trasladaban hace un rato, y por lo tanto es baja para lo que será la Copa del Mundo. Hay que ver qué es lo que termina haciendo Marcelo Bielsa, si efectivamente convoca un nuevo jugador, si se queda con una lista de 25, algo que parece ser un poco improbable, pero lo cierto es que ya hay preocupación en el seno de la selección porque de Arrascaeta no va a estar disponible para lo que es esta fase de grupos. Habrá que tomar una medida. Yo, por los datos que tengo, me dicen que el futbolista va a ser desafectado y por lo tanto esa versión es la que se espera que se confirme si es que efectivamente hay una comunicación con otro futbolista. Algunos caminos apuntan a Facundo Torres como un posible sucesor. Está claro que por ahora, en contacto con personas cercanas al jugador, no ha habido ninguna comunicación formal ni con Facundo Torres ni con el Austin de la MLS, que es el equipo que ahora defiende el exjugador de Peñarol. Pero lo cierto es que Uruguay ya está al tanto de esta situación de Arrascaeta y seguirá monitoreando otros casos de futbolistas que llegaron cargados, como el de José María Jiménez, que sí estará para el debut mundialista del próximo 15 de junio. Y ahora hablamos de indumentaria porque la selección tiene nuevos trajes que en este caso tienen la particularidad de ser de lana de merino. La diseñadora Gabriela Hertz fue la encargada de este diseño.
16: En Uruguay, todo lo bueno nace entre el pasto. En el trabajo silencioso de los que crían con las manos y con los pies. Cada detalle cuenta, porque conocemos el éxito y sabemos cómo ir a buscarlo. Nos preparamos para llegar lejos y en una pasarela tan importante como un mundial, vamos a vestir nuestra noble lana merino, nuestro talento, nuestra historia. Hoy esa identidad se convierte en uniforme, en transformación sostenible, en un país que muestra lo mejor de sí con calidad, ideas y raíces. Estamos listos. Con el pecho inflado de orgullo, vamos a representar de dónde venimos. De Uruguay al mundo.
0: Y solo como una pequeña referencia, Gabriela Hearst vistió en varias ocasiones a Michelle Obama, primera dama de los Estados Unidos, hace algunos años y han seguido en contacto con ella. En otro tema, quedó conformado el equipo de trabajo que coordinará todo lo relacionado a la participación de Uruguay como una de las sedes del Mundial de Fútbol, ya hablando del 2030. El grupo estará integrado por representantes del Poder Ejecutivo, de la Asociación Uruguaya de Fútbol y también de la Intendencia de Montevideo.
17: Ahora la comisión se tiene que instalar y comenzar a definir, en primer lugar, el alcance del proyecto y en segundo lugar, qué alternativas se pueden manejar. Seguramente se van a recibir las distintas ideas, ¿verdad?, de distintos inversores que ya un poco informalmente se han estado acercando, pero a partir de ahora, bueno, va a haber que hacerlo en una cuestión más formal.
18: ¿Es posible que se amplíe la negociación para que Uruguay o la región tenga más participación en este Mundial 2030 y eso estaría incluido en los trabajos de esta comisión que se crea?
19: De hecho, estamos con ese trámite, esa gestión de marzo de 2025, en que Sudamérica presentó una idea en el seno del Consejo de la FIFA para que se amplíe por única vez, edición especial, la Copa del Mundo a 64 equipos, para que sea la fiesta de los 100 años, más inclusiva, más abarcativa para todas las confederaciones del mundo, y eso permitiría tener más partidos. Hace poco ha salido una serie de artículos donde se va anunciando, se va, diría, expresando que está recibiendo más adeptos esa idea.
20: En particular y directamente en la comisión que se está creando hoy, va a participar la Secretaría de Deporte directamente en esta comisión, pero indudablemente por las características del esfuerzo y del trabajo que hay que realizar van a estar involucrados otras instancias del Poder Ejecutivo, Ministerio de Obras, Ministerio de Economía y Finanzas, en fin. O sea, otras instancias, Ministerio de Educación y Cultura, en fin, es una instancia que convoca especialidades y decisiones que involucran distintas áreas de gobierno y, por tanto, oportunamente van a ser parte de este proceso.
1: Otros temas ahora. Ya se suministraron unas 460.000 dosis de la vacuna antigripal. El Ministerio de Salud Pública insiste en la inmunización de los grupos de riesgo y también de la población en general.
21: Venimos en una muy buena campaña que inició antes de lo previsto, y esto es algo a destacar. Recordemos que esta campaña de vacunación antigripal inició antes de lo que inició otros años y que afortunadamente en las primeras semanas de vacunación tuvo una muy buena concurrencia de la población. Y esto es importante porque quiere decir que más gente va a estar inmunizada antes de que los virus respiratorios circulen y por lo tanto la protección va a ser mayor. En estas últimas semanas viene disminuyendo el avance de la campaña, por lo que instamos a todos aquellos que aún no se vacunaron, concurran a un vacunatorio a realizarlo, justamente con el tiempo suficiente del organismo de generar las defensas necesarias.
22: Las autoridades sanitarias señalaron que si bien ya se han detectado algunos virus respiratorios, todavía no se está en el momento de mayor circulación.
21: Las condiciones climáticas han propiciado, están como mucho más frías y se acompañan de una mayor circulación de virus respiratorios, tanto en lo que tiene que ver con adultos como en la edad pediátrica. Sabemos que estamos entrando en la época donde todos los virus respiratorios, tanto pediátricos como adultos, comienzan a circular en mayor intensidad. Por lo tanto, es momento de extremar las medidas para justamente limitar o prevenir lo que pueden ser cuadros causados por ellos.
0: El intendente de Montevideo, Mario Vergara, convocó a los ediles a pensar en el bien de la gente y a aprobar los préstamos solicitados para obras viales, saneamiento y limpieza, entre otros temas. Esos son los planes del intendente, y en un desayuno de Somos Uruguay, Vergara señaló que los partidos que apoyan esas iniciativas, según él, ganarán ante la ciudadanía.
17: Es acelerar cosas que la gente demanda, y es acelerar cosas que todos y todas los candidatos de todos los partidos políticos planteamos que era necesario desarrollar en la gestión departamental. A eso le llamamos prioridades ciudadanas. Son 5 planes que presentamos en la Junta para acelerar los procesos de limpieza, de saneamiento, de calle, de vereda y de revitalización de la ciudad vieja. Para nosotros es muy importante avanzar en esto, no porque el presupuesto no contenga recursos para todas estas cosas, claro que los contiene, pero estamos en condiciones como intendencia de hacerlo más rápido y de hacerlo más amplio a través de obtener financiamientos de mediano y de largo plazo, sin el más mínimo cuestionamiento de las condiciones financieras de la intendencia, porque el nivel de endeudamiento de la Intendencia es bajísimo. Sentimos que es factible y sentimos que es justo que digamos, ¿por qué esta administración, esta generación, los vecinos de hoy tienen que pagar todo cosas que van a durar 20 años, 30 años? ¿Es justo distribuir en las generaciones el peso del pago de calle, de vereda, de saneamiento? Por eso es que nos atrevimos a decir, busquemos financiamiento, para eso necesitamos apoyo de la mayoría especial de la Junta y ojalá que todos podamos interpretar que si esto avanza y podemos acelerar el despliegue de todas estas demandas de la ciudadanía, bueno, sea un logro para la ciudadanía y sea un logro de todos los partidos que empujemos esta solución por el bien de la gente.
1: Los ediles del Partido Nacional aún no resolvieron si darán sus votos para aprobar este fideicomiso. Sin embargo, entrevistado en Cinco Sentidos aquí en este canal, Nicolás Botana dijo que seguramente solo el préstamo para el saneamiento reciba el apoyo de los curules nacionalistas.
2: El plan de saneamiento, dentro de todo, es un caso particular porque ahí sí está demostrado que la Intendencia no podría hacer con fondos propios el saneamiento porque es algo muy caro y además la Intendencia de Montevideo es la única en el país que tiene que hacerse cargo del saneamiento. Entonces nos encaminamos quizás a una resolución favorable hacia allí, pero después nosotros lo que queremos es que haya más inversión, y los montevideanos lo que quieren es que haya más inversión, e inversión con el dinero propio de la Intendencia, que es con el que ya pagamos todos quienes pagamos impuestos. Para préstamos hay tiempo. Si primero hay inversión y hay cambios estructurales en la Intendencia, como venimos pidiendo desde que asumimos, podemos estudiar, por supuesto, la posibilidad de votar. Lo vamos a terminar de decidir entre hoy y mañana, porque además ese es otro problema, que Mario Vergara, para justificar estos préstamos, dice que hay que pagarlos, las obras que van a hacer, hay que pagarlas a 25 años porque las van a disfrutar por 25 años los montevideanos. Entonces no es justo que sea él el que las tenga que pagar con los fondos de su mandato. Pero en realidad no se está apurando y apurando y apurando para votar hoy, para votar mañana, en vez de poder estudiarlo bien, hacer propuestas con tiempo y todo eso. No entendemos por qué.
0: Bueno, muy bien, ya Joaquín de León nos anunciaba y nos anticipaba que la pantalla del INPO, esa que está en la avenida 18 de Julio, va a ser cambiada y va a tener un destino. Vamos a ver cuál.
3: Al canal, Rafa, buen mediodía para todos ustedes. Justamente se firmó en la jornada de hoy esta entrega que se va a hacer efectiva seguramente los próximos días. Erika Hoffman, directora del SECAM, muchas gracias por estos minutos. ¿Para qué se va a utilizar? ¿Cuál es el fin justamente de esta pantalla?
6: Bueno, el INPO renueva su tecnología y generosamente, y con una política además de circularidad del Ministerio de Educación y Cultura, nos da la pantalla, la mayor parte de la pantalla, porque hay otra parte que se dona al SODRE, a los medios públicos, para tener una pantalla exterior que permita unir el adentro y el afuera, poner contenidos de la pantalla del canal, contenidos digitales, contenidos que muestren a nuestros comunicadores en esa pantalla e incluso alguna campaña de bien público también. Así que lo primero que queremos decir es gracias al INPO, esa es una pantalla que permite que la comunicación de los medios públicos, del Ministerio de Educación y Cultura y del gobierno en general pueda tener una presencia pública y es una demostración además de responsabilidad del uso de los recursos.
3: ¿En una primera instancia dónde se va a colocar?
6: Se va a colocar en Boulevard Artigas, sobre la fachada. Todavía estamos haciendo algunos estudios y analizando con la Intendencia de Montevideo, porque hay una normativa que cuidadosamente lo que hace es regular que no genere ninguna distorsión con el tránsito de Montevideo. Es decir, la gente que va manejando no puede distraerse con los contenidos que aparezcan en esa pantalla, así que lo más seguro es que sea en el mismo sentido que Boulevard. Estamos analizando un par de opciones y viendo la estructura, por el peso que tiene la pantalla, necesaria para el montaje. Nosotros ya recibimos los 21, se arma de bloques más o menos de uno por uno y nosotros tenemos 21, ya los recibimos, los tenemos guardados y nos vamos a poner a hacer el armado de esa estructura para poder montarla lo más rápido posible.
3: Además del Mundial, se va a ver el informativo.
6: El informativo, lo que seguramente no se vea es la tanda publicitaria, porque ahí hay algunos requerimientos y algunas cuestiones que tienen que ver con los permisos municipales, pero el informativo, así que Rafa, se van a ver ahí, Joaquín, te vas a ver ahí de mañana, y la idea es que también cuando la gente vaya caminando por la calle, nos vea y también se informe, toda la programación va a estar ahí y algunos contenidos también que generemos especialmente para poner en esa pantalla.
7: Ya lo decía el colega, el Mundial se va a ver ahí, va a ser un nuevo punto de reunión para la gente que quiera juntarse a ver los partidos de Uruguay en el Mundial.
6: Para este Mundial no creo que lleguemos, porque ya les dije que tenemos que hacer el armado, pero seguramente lo van a poder ver en la nueva pantalla del INPO, que va a ser mucho mejor que la que tenemos nosotros.
7: ¿Qué se puede decir de esta pantalla del INPO?
6: Bueno, en realidad que esta, la tecnología es de última generación, lo decía recién el director del INPO, y en realidad es genial poder tener una pantalla pública frente a ese lugar maravilloso que es la explanada de Montevideo, donde se pueda congregar la gente para celebrar el Mundial u otros eventos deportivos, culturales o también de importancia política para el país.
3: Hasta allí entonces la palabra de Erika Hoffman explicando el destino de esta pantalla que se va a instalar en algunos días nada más.
0: Muy bien, excelente, Joaco. Seguramente vas a hacer algún informe cuando se inaugure desde allí mostrándole a la gente no solo de Montevideo, sino al resto del país, que dónde va a quedar la pantalla y qué se va a transmitir allí. Nos vamos a otros temas. Las trabajadoras sexuales reclaman la rápida aprobación del proyecto de ley que modificaría su forma de regulación y registro ante los organismos del Estado. En el marco del Día Internacional de la Trabajadora Sexual, la Universidad de la República presentó un estudio que analiza los casi 40 años de trabajo de esta organización social o de varias que la componen y que abogan por mejorar sus derechos.
9: Un poco a lo que surge, quizás lo más evidente, es esto mismo, que son 40 años de organización, desde la primera organización que fue la Asociación de Meretrices Públicas de Uruguay, AMEPU, de 1985, que fue una organización pionera en toda América Latina y fue a su vez la que impulsó los primeros proyectos para poder legislar la actividad como trabajo sexual. Y bueno, ese es un proceso que está bueno mirarlo como en el largo plazo, porque hoy en día las trabajadoras sexuales son las que proponen una modificación a la ley.
10: Uno de los cambios que pedimos es salir del Ministerio del Interior, porque tenemos que irnos a fichar al Ministerio del Interior como si fuéramos unas delincuentes, a sacarnos una ficha para poder trabajar. Otro de los cambios es el tema de las juisquerías, tener los mismos derechos que tienen los trabajadores. Y también estamos ahora que pudimos en situación de calle también, porque no estaba la ley, porque estamos pasando mucha violencia y también queremos derecho para las personas que trabajan en calle, como en juisquería o plataforma, que tampoco en esta ley vieja hay. Estamos llevando nuestros aportes.
1: Otros temas ahora. Dos ponchos de Jorge Larrañaga fueron rematados en $12,000 como parte de la campaña de recaudación de fondos para restaurar la estancia El Cordobés.
23: El remate llevó por nombre Pantalla El Cordobés y se realizó en las instalaciones de la Casa del Partido Nacional. La iniciativa estaba destinada a continuar con las obras de recuperación de la histórica estancia El Cordobés, que fuera hogar de Aparicio Saravia. Con más de 160 lotes rematados, permitió alcanzar una recaudación total de $130,000. Uno de los momentos más emotivos del remate llegó cuando fueron a subasta recuerdos personales donados por la familia de Jorge Larrañaga. Entre ellos el poncho blanco que utilizó durante su travesía a caballo rumbo a Paraguay, que alcanzó un valor final de $7,500.
24: ¡7,500! ¡7,500! ¡No me olvidé de ninguno acá!
25: ¡Vamos!
24: ¡Vamos a vender la oferta acá! ¡Se fue el gran poncho blanco! ¡7,500! ¡Vendimos! ¡Gonchi, 7,500!
23: ¡Eso! Un segundo poncho de Jorge Larrañaga también fue subastado y alcanzó los $4,500. Entre otros objetos destacados, el remate incluyó una guitarra autografiada por Carlos María Fossati, que alcanzó los $1,000, y divisas de Por la Patria y División Maldonado, que llegaron a $2,000 y $2,200 respectivamente.
0: El representante del Instituto Nacional de Inclusión Social Adolescente, Jaime Saavedra, dijo que en los últimos incidentes violentos ocurridos en el organismo hubo fallas evidentes de algunos funcionarios.
4: En declaraciones en el programa ¿Cómo estamos hoy? De Canal 5, Saavedra dijo que algunos funcionarios fueron sumariados con retención de haberes y que en otro caso, él fue a Fiscalía a denunciar hechos que calificó como muy llamativos.
8: Esto lo planteé en Fiscalía un sábado y el lunes tuve la gentileza de la fiscal Ferrero de llamarme. Fuimos a hablar con la fiscal Ferrero, nos atendió maravillosamente bien, nos exigió una serie de pasos que el directorio cumplimentó y le entregamos toda la información a Fiscalía y ahora estamos esperando las resultancias de esto. Pero son unos pocos funcionarios en el marco de una institución donde hay trabajadores y trabajadores con condiciones notables, cosa que también hemos dicho.
11: Perdón, ¿cuántos funcionarios son los implicados en esta denuncia?
8: Bueno, de momento, en los episodios a los que nosotros referimos, son 5, pero puede haber alguno más,
12: ¿Y esta denuncia está orientada más a faltas administrativas o en el propio trato con los, con los internos y un abuso de funciones frente a la vulnerabilidad?
8: Hay fallas muy groseras en los protocolos que posibilitan los incidentes que vinieron después. Entonces, sobre eso estamos trabajando. Los problemas, digamos, las sanciones más administrativas son estas que yo te señalaba, que son de la órbita nuestra. Lo otro que es eventualmente de carácter penal lo está analizando Fiscalía y verá Fiscalía qué caminos son los que tienen que recorrer, ¿no?
1: Vamos a hablar de educación. La estudiantes de la Tecnicatura de Acompañante Pedagógico en Educación Inclusiva de Formación Docente han presentado ante estudiantes de UTU una ludoteca itinerante. Se trata de un proyecto de extensión que está centrado en el juego como herramienta de inclusión.
13: Somos la primera generación que este año va a egresar en el Uruguay, está en 5 puntos del país esta carrera, así que a fin de año, si todo sale bien, más de 100 estudiantes van a ser técnicos formados en la inclusión y la accesibilidad, en las trayectorias educativas de niños, adolescentes y adultos, y bueno, es un rol que se venía esperando hace mucho tiempo en la comunidad y en la educación, y por suerte el Consejo decide formar esta carrera, el cual va a ser un abanico muy amplio para trabajar en instituciones públicas y privadas, con un rol tan necesario como la inclusión y la accesibilidad, no solo en personas en situación de discapacidad, sino en inmigrantes o en personas que estén excluidas por otra situación de la vida. Nosotros vamos a hacer ese nexo y ese puente para fortalecer ese vínculo con la comunidad, los centros educativos y otros centros de atención que asistan esas personas para poder ayudar a esta trayectoria que es tan importante en la educación. Docentes necesitan de otro tipo de técnicos para poder fortalecer las trayectorias de estos gurises. Este rol se crea con la necesidad imperiosa de tener técnicos formados para garantizar el acceso a la educación para todos.

0: que todos podemos participar de cualquier diferente cuando se nos presentan oportunidades accesibles. Estos juegos fueron confeccionados por todos nosotros y pensados para todas las personas.
1: Bueno, qué lindo y qué interesante, ¿no? Cuando nosotros jugábamos también en las escuelas y jugando se aprende muchísimo.
2: Bueno, está memorioso.
1: Sí, nostálgico, exactamente, ¿no? Nostálgico. El niño que lleva adentro.
2: Pausa, 17 grados la temperatura a esta hora en el área metropolitana. 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
3: Se viene la última jornada del torneo intermedio antes del parate por la Copa del Mundo y Nacional, uno de los equipos que va a jugar este fin de semana, ya sabe dónde realizará la pretemporada del mes de junio. Los tricolores vienen de caer 3-0 en el encuentro frente a Deportivo Maldonado el pasado fin de semana allí en el campus y se preparan para enfrentar a Juventud de las Piedras en el Gran Parque Central, ya sabiendo que a partir de la próxima semana, luego de las vacaciones, quedará

0: Definido totalmente el lugar de concentración para los tricolores, pensando en lo que será el parate por la Copa del Mundo y luego el retomo de la actividad para el segundo semestre del año. Solanas es el lugar elegido por Nacional para hacer esta preparación. Mientras tanto, las canchas de la Ciudad Deportiva de Los Céspedes se van a arreglar. Nacional va a aprovechar para hacer un trabajo de resembrado allí en la Ciudad Deportiva. Y a su vez, luego del partido de este fin de semana, que será el sábado, a partir del día domingo, Sebastián Eguren, el manager general, le comunicará a los futbolistas que no seguirán efectivamente cuál es la decisión del entrenador Jorge Baba. Sí, a partir del domingo, uno a uno, se irán enterando los jugadores qué será de su futuro. Por lo pronto, Nacional piensa entre 6 y 7 bajas para este segundo semestre, entre ventas, rescisiones de contrato y también préstamos de algunos futbolistas. Peñarol, por su parte, jugará el domingo en el estadio Luis Trócoli, que quedó finalmente fijado por el Club Atlético Cerro para este fin de semana. Si bien habían posibilidades de que el partido se trasladara al estadio Centenario, van a jugar finalmente en el Trócoli Peñarol y Cerro sin público de ambos. Recordemos que por disposición del Ministerio del Interior, la recomendación que se hace es que es un partido de alto riesgo, y Cerro además recibió una sanción en la que le impide concurrir con gente por esta fecha. Además, recibió la quita de un punto producto de incidentes de su parcialidad, y es así que Peñarol jugará sin público el domingo a las 3 de la tarde. Esto está confirmado y Peñarol ya está al tanto, debido a que Cerro, a partir de la hora 6 de este miércoles, dejará totalmente fijada su cancha. Esa es la fecha límite que tiene para establecer el escenario de esta fecha número 4. Además, Peñarol no quiso llegar a un acuerdo producto del antecedente del Villero con Nacional, que el año pasado sí llegó a un arreglo económico para trasladar el partido al Centenario. Aguirre sabe que algunos futbolistas también están con posibilidades grandes de irse. Quizás el más resonante es Luis Angulo, el colombiano de buen primer semestre en el club, que deberá retornar a Talleres de Córdoba, quien probablemente va a hacer uso de la opción de repesca en este mercado de pases de invierno. Además, el club trabaja en la incorporación de un extremo que actualmente está en el fútbol argentino, por ahora sin mayores avances. Además, Peñarol será protagonista en la jornada de hoy en básquetbol, en la primera final de la Liga Uruguaya frente a Aguada. Eso será a partir de las 21:15 de esta noche en el Antel Arena, donde aurinegros y aguateros se verán las caras por primera vez en esta final de la Liga Uruguaya de Básquetbol 2026, que tuvo como campeón el pasado año a Nacional. Entradas que van desde 450 pesos para socios hasta 1.800 pesos para público general. Un total de 8.000 localidades a disposición de ambas parcialidades. El segundo encuentro será en el Palacio Peñarol el martes que viene, y el tercero en el Estadio de Aguada el viernes 12, dado que no estará disponible la Antel Arena hasta el día 16 de junio. Ese sería el día de la cuarta final. Si es necesario, jugarán más encuentros, hasta pueden llegar a ser 7 partidos para definir al campeón de esta Liga Uruguaya de Básquetbol, y esos últimos 3 encuentros serían el 19, el 22 y el 25 de junio. Serán las terceras finales al hilo para Aguada, que en 2024 le ganó 4-1 a Peñarol y en 2025 perdió con Nacional por 4-3. Historia de los Mundiales de Fútbol. Así se titula un libro que tiene origen en Inglaterra, que habla de todo el proceso de las Copas del Mundo desde 1930 hasta Qatar 2022, y que fue adquirido por una editorial de aquí, de nuestro país. Vamos a ver los detalles.
1: Vimos que había una carrera periodística detrás, que había todo un acervo cultural que hacía importante el tener un libro diferente. Si bien es un libro de historia y un libro de crónicas de los mundiales, y que puede haber mil, un libro con información ostensiblemente comprobable no es poca cosa, hoy por hoy. Pero tiene la información fehaciente, mundial por mundial, desde 1930 acá en Uruguay hasta el último de Qatar. Una crónica detallada, partido por partido, detalle por detalle, anécdota por anécdota de lo que fue pasando en cada mundial.
2: Contame un poco la historia de la tapa, porque esta no es la tapa original con la que salió en Inglaterra.
1: No. La tapa original de Inglaterra es con la selección inglesa, la tapa española es con la roja de España, con la furia. Esta tapa me la mandaron ellos. Fue confeccionada en el Reino Unido, y lo curioso de esto es que está Suárez festejando un gol contra Inglaterra. yo no me queda claro si el primero o el segundo, creo que es el segundo ese, pero cuando les ganamos allá en Brasil, y ellos mismos diseñaron la tapa tomando a Suárez como emblema. Bueno, Suárez en el ojo de la tormenta, que si iba, que si no iba, ya sabemos que no va, pero evidentemente entre Suárez, Abreu, Forlán, están las identidades modernas de lo que es nuestra selección. Ellos optaron por Suárez en este triunfo contra ellos. Y a mí se me dio como que no es un detalle menor, porque hay un reconocimiento, si bien fue muy combatido Suárez jugando en la liga inglesa, fue poco querido, fue maltratado por la prensa, y sin embargo optaron para la carátula, no me dieron la elección, me lo mandaron ya pronto, a Lucho Suárez allí festejando contra ellos.

0: Buen mediodía. Irán lanzó esta madrugada ataques contra Kuwait y Bahrein. Entre los objetivos estuvo el aeropuerto internacional de Kuwait. Allí hubo un muerto y más de 60 heridos. Esto fue en respuesta, según Teherán, al ataque estadounidense sobre una base militar iraní en la isla de Qasr.
1: Según el Comando Central de Estados Unidos, los proyectiles dirigidos contra Kuwait no alcanzaron sus objetivos, mientras que los lanzados hacia Bahrein fueron interceptados por sistemas de defensa estadounidenses y bahreiníes. Sin embargo, Kuwait denunció este miércoles que una persona murió y varias resultaron heridas durante los ataques iraníes. Las autoridades afirmaron además que el aeropuerto internacional de la capital kuwaití sufrió importantes daños materiales, como registran videos difundidos en redes sociales. Washington aseguró asimismo que derribó drones iraníes que representaban una amenaza para embarcaciones civiles en el Golfo Pérsico, una de las rutas marítimas más importantes para el comercio mundial de petróleo y gas. La Guardia Revolucionaria iraní sostuvo que la ofensiva fue una respuesta inicial a las acciones estadounidenses y advirtió que cualquier nuevo ataque contra territorio iraní recibirá una reacción decisiva. Teherán también acusó a países del Golfo de facilitar operaciones militares de Estados Unidos en la región. La escalada se produjo después de que fuerzas estadounidenses atacaran una estación de control militar en la isla de Qasr, un enclave estratégico situado cerca del estrecho de Hormuz. Este mismo martes, Estados Unidos informó que inutilizó un petrolero que navegaba hacia un puerto iraní y que, según Washington, intentaba incumplir las restricciones marítimas impuestas a la República Islámica. La nueva escalada pone bajo presión los intentos diplomáticos para sostener el frágil alto el fuego entre Washington y Teherán.
0: Donald Trump confirmó en una entrevista que llamó de jodidamente loco a Benjamín Netanyahu en una conversación privada que mantuvo al abordar la crisis en el Líbano. Sin embargo, puntualizó que mantiene una buena relación con el primer ministro israelí.
1: Trump reconoció públicamente que reprendió a Netanyahu por la escalada militar de Israel en el Líbano. En una entrevista difundida por el New York Post, Trump confirmó los reportes que revelaban una tensa llamada telefónica entre ambos mandatarios. «Estás jodidamente loco. Estarías en prisión si no fuera por mí. Ahora todos te odian y todos odian a Israel por esto», le dijo Trump a Netanyahu, según Axios, el portal que reveló detalles de esta explosiva llamada. La discusión se produjo después de que el primer ministro israelí advirtiera que atacaría objetivos en Beirut si Hezbollah continuaba lanzando ataques contra territorio israelí. Trump habría respondido con dureza, preocupado por el riesgo de que la ofensiva hiciera colapsar el frágil alto el fuego alcanzado semanas atrás. Pese a las diferencias, el mandatario insistió en que mantiene una relación fluida con Netanyahu. Tras esa conversación, Washington impulsó contactos diplomáticos con las partes involucradas y anunció compromisos para reducir las hostilidades entre Israel y la milicia chií libanesa. La tensión también afecta a las negociaciones entre Estados Unidos e Irán. Teherán había advertido que los ataques israelíes complicaban el diálogo con Washington y exigió el fin de la ofensiva en el Líbano como una de las condiciones para avanzar hacia un acuerdo. En ese contexto, Trump aseguró que las conversaciones con Irán continúan y reveló que incluso le gustaría reunirse con el líder supremo iraní, el ayatolá Mojtaba Jamenei, si las circunstancias lo permiten.
0: Ucrania llevó la guerra a uno de los principales puntos económicos de Rusia, San Petersburgo, a más de 1000 kilómetros del frente. Allí golpeó con drones una importante refinería rusa.
1: Explosiones e incendios sacudieron durante la madrugada la terminal petrolera de San Petersburgo, una de las infraestructuras energéticas más importantes de Rusia. El presidente ucraniano, Volodymyr Zelensky, aseguró que sus fuerzas alcanzaron instalaciones estratégicas en territorio ruso en una operación coordinada por distintas agencias militares y de inteligencia. Según Kiev, entre los objetivos golpeados figura la terminal ubicada en el Golfo de Finlandia, con capacidad para mover millones de toneladas de combustibles al año. Zelensky también informó de ataques contra instalaciones militares en la base naval de Kronstadt y contra una fábrica vinculada a la producción de armamento en la región de Tambov. Agradezco a nuestros guerreros por su precisión, afirmó el mandatario. La ofensiva se produjo apenas un día después de uno de los mayores ataques rusos de los últimos meses contra Ucrania. Moscú lanzó decenas de misiles y centenares de drones sobre Kiev y otras ciudades en una acción que dejó al menos 23 muertos y que llevó a las autoridades ucranianas a prometer una respuesta. El ataque coincidió además con la apertura del Foro Económico Internacional de San Petersburgo, el principal evento empresarial de Rusia y una de las vitrinas internacionales utilizadas por Vladimir Putin para exhibir la resiliencia de la economía rusa, de la economía rusa frente a las sanciones occidentales.
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3: El dólar cotizó a la compra 39,05, a la venta 41,45. Dólar y Brow 39,55 a la compra, 40,95 a la venta. Dólar interbancario billete, 40,271. Peso argentino, 0,02 a la compra, 0,20 a la venta. Real, 7,20 a la compra, 8,90 a la venta. Euro billete, 44,33 a la compra, 49,59 a la venta. Unidad indexada, 6,5594.
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0: 17 grados la temperatura a esta hora en el área metropolitana, la máxima 2 grados nada más arriba, 19 y casi parejito para el sur y para el este, 21 la que se estaría registrando en la zona norte del país, 20 la máxima para el oeste, cielo nuboso en todo el territorio, la visibilidad 10 kilómetros, la humedad 75%.
1: Y bueno, y si ya vamos a mañana, que es jueves, decimos jueves, corre rápido, en el norte 23 grados y el oeste 23 grados de máxima. Las mínimas aumentan un poco también, van a estar entre 10 y 12 en todo el país. Y cielo nuboso, sin lluvias hasta el momento.
0: Mucha nube entonces en los próximos días en nuestro cielo. Podría haber lluvias rumbo al fin de semana. Más adelante se los estaremos informando. Por lo pronto nos vamos, Rafa.
1: Nos vamos, los dejamos con las 5 claves y después el programa de deportes, Deportes 5 y el Mundial.
0: Chao, chao.
2: Donación a ANEP. Ante las críticas recibidas por la forma en que adquirió una camioneta, el presidente Yamandú Orsi decidió donar el vehículo para que sea utilizado por la Administración Nacional de Educación Pública. Al mismo tiempo, en los próximos días se podría conocer una definición de la Junta de Transparencia y Ética Pública sobre este caso.
3: Producción y Comercio. Con la participación del presidente de la República, el Instituto Nacional de la Leche debate con la mirada puesta en el nuevo escenario que genera el Acuerdo Unión Europea-Mercosur para nuestros productos lácteos.
2: Vacunación. A las puertas del invierno, 460.000 uruguayos ya recibieron la dosis contra la gripe. Desde el Ministerio de Salud Pública se insiste en la conveniencia de vacunar a la población en general y particularmente a quienes están dentro de los denominados grupos de riesgo.
3: Ataque y respuesta. Luego que Estados Unidos bombardeara una instalación militar iraní, el gobierno persa lanzó ataques con misiles y drones contra Kuwait, Bahrein y embarcaciones en el Golfo Pérsico.
2: Mala liga. La sanidad de la selección uruguaya de fútbol confirmó que la lesión de Georgian de Arrascaeta es un desgarro, por lo que su presencia en el Mundial quedó comprometida.
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0: Jóvenes por Dioseros, gracias, querido. Un placer.
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9: No entiendo nada. Pasamos por todos los climas en esta jornada, por lo
10: si
9: menos
10: si fuera
9: acá.
10: Solo el tiempo, mirá.
9: Vamos a ver cómo está la tarde. La tarde no, la noche ya a esta hora.
10: Sí, sí, sí. Bueno, esta imagen portuaria es preciosa, la verdad. Hemos tenido mucha humedad, una llovizna por momentos, el cielo que ha estado cubierto, un poquito de sol en la mañana tempranito. Eso les contamos nosotras por aquí, por la capital. Ustedes también nos pueden decir a través del 091-353-949, el WhatsApp, las distintas situaciones que han vivido, muchos con niebla, neblina, baja visibilidad.
9: Exactamente. Ahora, a media tarde nos sorprendió la llovizna, ¿no?
10: Sí, la verdad.
9: Después salió el sol, medio raro todo. Bueno, 14 grados aquí en el sur del país, 15 en el este y 17 grados ahí a esta hora, tanto en el norte como en el oeste del país, la humedad altísima, 94%. Hay muchas noticias para compartir con ustedes. La JUTEP va a sesionar el próximo viernes y va a considerar el tema de la compra del vehículo por parte del presidente Orsi. Antes de asumir, vamos a estar desarrollando información sobre este tema.
10: 3 de junio, hoy es Ancono. Este número que está vedado, no se puede jugar, pero para muchos es un día de peregrinación, de pedido, muy importante. Además, en vísperas de lo que será la visita de León XIV. Así que también desde Florida les vamos a estar informando. Vamos con las 5 noticias clave a esta hora.
11: Destitución. El presidente de la República firmó hoy el cese de la abogada Graciela Figueredo, que se desempeñaba como asesora del comandante en jefe del ejército y fue cuestionada por familiares de detenidos desaparecidos por ejercer la defensa de militares procesados por delitos cometidos en la dictadura. El cese fue ordenado por participar de un acto público de carácter político, algo que tenía prohibido por ostentar un cargo militar. camioneta. La decisión del presidente Yamandú Orsi de donar a la ANEP la camioneta que compró antes de asumir fue porque se enteró de una necesidad concreta de esa institución, aseguró hoy el mandatario. Agregó que la medida también aleja cualquier especulación posterior sobre este asunto. El presidente de la ANEP, Pablo Caggiani, informó que el vehículo será utilizado para el transporte de alumnos de escuelas rurales o de educación especial. Alza de precios. La inflación interanual de Uruguay fue de un 3,77% en mayo y de esa forma se mantuvo por segundo mes consecutivo dentro del rango de tolerancia fijado por el gobierno. En tanto, el desempleo de abril se situó en 7,5%, lo que implica una disminución de 0,3 puntos porcentuales con respecto al mes anterior. Confirmado. La Asociación Uruguaya de Fútbol confirmó que pese a la lesión muscular que sufrió en un entrenamiento, el atacante Jorjan de Arrascaeta viajará con la delegación celeste para participar del campeonato mundial, aunque no pueda estar a la orden del técnico en los primeros partidos. Rechazo. El presidente de Brasil criticó la política que lleva adelante Donald Trump contra su país y especialmente la postura de Marco Rubio hacia Latinoamérica. Luis Inácio Lula da Silva apuntó a la familia Bolsonaro por pedir la intervención del gobierno estadounidense en la campaña electoral brasilera.
10: Comenzamos a repasar nuestros móviles. Saludamos a nuestros compañeros en los distintos puntos aquí de la capital y también del interior del país. Iván Antunes, vamos contigo porque hemos hablado mucho de la reforma metropolitana. ¿Qué novedades hay?
12: Sí, efectivamente. Y la novedad es que colectivos de la sociedad civil, en concreto el colectivo Ciudad Abierta, estará presentando en las próximas horas al Ministerio de Transporte y también a la Intendencia de Montevideo una serie de 10 propuestas que pretenden no dejar sin efecto la reforma del transporte metropolitano, pero sí que tenga un mayor foco en los peatones. Entre otras cosas, se propone que en 18 de julio no se habilite en ninguno de los tramos la circulación de autos en doble sentido. Es decir, que lo que sucede luego de Ejido se mantenga en toda la avenida 18 de julio. Con los detalles venimos en unos minutos.
10: Vamos a ver entonces de qué se tratan esas propuestas en unos minutos. Nos vamos ahora con Gustavo Bisulfo. También la ley de reducción de la jornada laboral ha estado sobre la mesa. Gus, contanos.
13: Es así, las buenas noches para todos, compañeras. Diversos actores relacionados con el mundo laboral se dan cita esta noche aquí en el Colegio de Abogados del Uruguay para discutir sobre una eventual disminución de la carga horaria de la jornada laboral, una iniciativa de la central sindical PIT-CNT que estará comenzando sobre las 19 horas y que será el tema con el que estaremos volviendo a la pantalla.
10: Muy bien, ahora nos vamos al norte del país, a Paysandú, con Julio Correa. El FAT escucha, están los representantes del gobierno por allí. Julio, bienvenido. Seguimos con más información, vamos a retomar el contacto con nuestro compañero Julio Correa. Y ahora nos vamos al tema del día y de esta semana, que tiene que ver con la camioneta que finalmente decidió donar el presidente Yamandú Orsi. Lo hizo a la ANEP, dijo que él se enteró que estaban necesitando ese vehículo y se comunicó con su titular, con Pablo Caggiani.
14: Estas cosas tienen que ser ordenadas. Por eso la estrategia de ayer es trabajar de manera ordenada. Yo hablo siempre con ustedes, quiero seguir hablando, pero en una conversación tan delicada tiene que ser ordenado y esa ha sido la intención. Lo volveremos a hacer todas las veces que ustedes lo pretendan.
15: ¿Qué se explicó a los colegas?
14: Bueno, fue lo que salió, disculpen, fue lo que salió. Cuando digo ordenado, digo que son temas que tenés que ir paso a paso, tenés que explicar y no que te vengan con una pregunta de si las mujeres están fumando como pasó el otro día, de verdad. Entonces es un tema de seriedad por temas que son delicados. Por eso la idea de ordenar y, por supuesto, el contacto con la prensa, ustedes saben que es permanente.
16: El presidente, ¿por qué decidió donar esta camioneta? ¿Por qué decidió donar?
14: Primero por la necesidad que tiene, porque me enteré de una necesidad concreta de la ANEP. Y por otro lado, creo que aventamos cualquier tipo de especulación posterior. ¿Saben qué? Es un problema, es una dificultad. No tengo ninguna. Yo me crié toda la vida con un solo auto y en mi casa teníamos eso y lo resolvíamos. Yo lo puedo resolver con lo que tengo. ¿No?
16: ¿Hubo un error en la comunicación suya?
14: Y quizás sí. Dale. Gracias.
10: El presidente de la ANEP, Pablo Cayani, dijo que esta camioneta donada por Orsi va a ser utilizada para el transporte de niños del medio rural o de educación especial.
17: Cualquier persona que quiera donar un vehículo para la ANEP, la ANEP lo acepta de embajadas, de empresas, de lo que sea necesario. A nosotros nos faltan vehículos. Esta es una camioneta que tiene lugar para 7 pasajeros y por lo tanto se va a usar o en transporte de gurises del medio rural, que pueden llegar a ser pocos, o en transporte de chiquilines de educación especial, que muchas veces viven en la otra punta donde está la escuela a la que tienen que asistir. Esos chiquilines hoy están siendo trasladados transporte de primaria, por licitaciones que tiene primaria, y ahora sumaremos esta camioneta.
18: ¿La donación ya se efectivizó?
17: No, ahora hay que hacer los trámites de la donación. Ayer el presidente me preguntó si teníamos necesidades de eso, de ampliar los cupos de transporte. Yo le contesté que sí y ahí me comunicó esto de que iba a donar la camioneta.
10: Y con respecto a la compra de la camioneta y sus declaraciones públicas, todo esto fue respaldado por legisladores del Frente Amplio, el presidente. En tanto, desde la oposición reclaman que se termine lo que consideran una novela.
19: Por fin vamos a terminar con esta payasada, sí. Se lo descubrió al presidente o a sus equipos asesores, no sé. Y bueno, terminó con algo que también está mal hecho, digo. Donar una camioneta de esas para la ANEP es casi que una inutilidad. Vamos a sugerirle al presidente de la ANEP, Cayani, que la cambie por 2 o 3 minivan, que va a ser mucho más necesario que esa camioneta de lujo, que bueno, obedece a un nuevo estilo de Frente Amplio y no a la escuela pública. Con respecto a la solución que le encontraron, que esperemos que se termine con esta telenovela, bueno, decir que la doctrina de Sarandí del Chi está haciendo mella. ¿Cuál es la doctrina de Sarandí del Chi? La jurisprudencia. Bueno, aquella que cuando se inició el nuevo Código de Proceso Penal apareció alguien que le robó a otro y el fiscal dijo, bueno, para no ir preso lo que tenés que hacer es devolver lo robado y si lo vendiste, hacer un acuerdo de 2.500 pesos. Bueno, más o menos así termina esta novela digna de García Márquez.
20: Bueno, el presidente Orsi es un tipo cristalino, honesto, debe ser de los presidentes que más cristalinos que tiene el Uruguay en los últimos por lo menos 10 años. Tomó una decisión importante cuando asumió, que es bueno comprar una camioneta propia para recorrer todo el país en su labor como presidente, cuando en realidad perfectamente lo podía hacer desde los inmuebles o bueno los insumos que tiene la propia presidencia. La idea es justamente no generar mayores gastos al gobierno nacional, en este caso al Uruguay. Después hizo, sin duda, creo que una utilización política de todo esto. No lo hicimos nosotros cuando fuimos oposición, que sí que fuimos muy duros con el presidente Lacalle Pou, por un conjunto de decisiones que tomó, pero nunca atacamos ni a la investidura presidencial ni a la persona que ocupa esa investidura presidencial, que me parece que es un elemento, sin duda, diferente. Creo que esa forma de hacer política en Uruguay no está buena.
9: El próximo viernes la Junta de Transparencia y Ética Pública podría tener una resolución sobre el caso de la compra del vehículo del presidente Yamandú Orsi antes de asumir su cargo.
21: La Junta de Transparencia y Ética Pública avanza en el análisis de las denuncias por venta y compra de vehículos del presidente Yamandú Orsi. El 28 de mayo se abrió el expediente con una denuncia anónima, pero luego se sumaron otras y el proceder del mandatario está a estudio. La presidenta de la JUTEP, Ana Ferraris, aseguró que todas las denuncias refieren a lo mismo y se pide la intervención de este organismo, que es el encargado de prevenir y combatir la corrupción, promoviendo la ética y la transparencia en la función pública. Ferraris agregó que el artículo 565 de la Ley de Presupuesto establece que mientras dura la investigación, la información solo está a disposición del denunciante y el denunciado. El directorio sesiona los jueves. Esta semana fueron citados al Parlamento a diputados por la Comisión de Seguridad y Convivencia por temas generales de declaraciones juradas. Es por esto que puede haber algún avance o resolución en la reunión de directorio prevista para el viernes. La JUTEP recibe y custodia las declaraciones declaraciones de bienes e ingresos de los funcionarios públicos obligados por ley como forma de evitar el enriquecimiento ilícito. Además, investiga denuncias de corrupción y asesora técnicamente al Poder Judicial y a la Fiscalía cuando se lo solicitan. Propone normas y políticas para evitar conflictos de intereses y mejorar el funcionamiento del Estado. La JUTEP está integrada por Ana Ferraris y Alfredo Asti del Frente Amplio y Luis Calabria del Partido Nacional. Son designados directamente por el Presidente de la República en acuerdo con el Consejo de Ministros y requieren la veña de la Cámara de Senadores. Cualquier persona puede registrarse o bien realizar denuncias de manera anónima frente a la JUTEP.
9: Y el oficialismo y la oposición discrepan acerca de la idoneidad de la JUTEP para poder dirimir en este caso. Es como si lo dijera un comité de base, indicó el senador colorado Andrés Ojeda, en tanto que el Frente Amplista Eduardo Brenta respaldó las decisiones de la institución.
0: Para mí es un comité de base. Digo, ya tenemos prueba clara de que la JUTEP no es un organismo de contralor, es un organismo político del gobierno.
1: ¿Blindar al presidente?
0: Fernando Pereira decía el otro día, esperemos la JUTEP que nos va a dar bien. Y sí, obvio que le va a dar bien, sí, no tiene ningún criterio objetivo de nada. La JUTEP nos da mal a nosotros y bien a ellos. Y así ha sido desde Álvaro Danza para acá.
22: Desde el Frente Amplio defienden las decisiones adoptadas por este organismo y aseguran que es la JUTEP la que debe dirimir este caso.
23: Sí, completamente. Tengo el más absoluto respaldo a que los integrantes de la JUTEP, por lo cual entiendo que es el organismo idóneo para expresarse en un tema como este.
24: La inflación en Uruguay fue de un 3,77% en mayo y de esa forma se mantuvo por segundo mes consecutivo dentro del rango de tolerancia fijado por el gobierno. En tanto, el desempleo de abril se situó en 7,5%, lo que implica una disminución de 0,3 puntos porcentuales con respecto al mes anterior.
22: De acuerdo al reporte del Instituto Nacional de Estadística, el índice de precios del consumo presentó una variación mensual de 0,7% y una variación acumulada anual de 2,95%. Las principales incidencias sobre la variación mensual del índice general provienen fundamentalmente de las divisiones alimentos y bebidas no alcohólicas, 0,15%, vivienda, agua, electricidad, gas y otros combustibles, 0,1%, y transporte, 0,31%. Por otro lado, el INE también divulgó este miércoles los datos de desempleo para el mes de abril, que se ubicó en 7,5%, un descenso de 0,3% respecto a la anterior medición de marzo. La tasa de actividad se ubicó en 64,2% y la tasa de empleo en 59,5%. En comparación con marzo, la primera variable disminuyó 0,1%, mientras que la segunda aumentó 0,2%.
9: La ANEP presentó este miércoles un plan de obras por 150 millones de dólares que incluye dos escuelas, 20 liceos y UTUS, 10 polideportivos y dos piscinas cerradas.
25: El presidente de la ANEP, Pablo Casciani, explicó que el plan cuenta con la participación de múltiples organismos del Estado, como el Ministerio de Economía, la Secretaría Nacional de Deportes y las intendencias, que son las que aportan los terrenos. Estas obras suponen una inversión de 150 millones de dólares bajo la modalidad de participación público-privada, pero el jerarca remarcó que forman parte de un plan general para todo el periodo que abarca un total de 325 millones de dólares.
26: Esto además viene a resolver una falta de inversión en el periodo anterior que no logró colocar centros educativos donde se había movido la población, por ejemplo en Maldonado, y a su vez es un proyecto que lo que hace es movilizar obras en todo el país. Esto impacta directamente en las fuentes de trabajo en esos departamentos, en cómo circula lo que ingresa a los trabajadores, es decir, impacta también en el comercio, y por la modalidad también es muy responsable desde el punto de vista fiscal, que esto es importante en materia de cómo pensamos el presupuesto nacional, así que realmente muy contentos de esto, porque se articulan el derecho a la educación, mejorar la política de ciudad, el derecho a la práctica deportiva y el mundo del trabajo y de la inversión privada.

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1: Bueno, muy bien, acá estamos, tema selección, ¿no, Cami? Es con el que tenemos que arrancar por novedades oficiales, en este caso, que hay y que tienen que ver con Jorge Antarrascaeta.
2: Exactamente, en las últimas horas confirmó la sanidad de la selección uruguaya, que es verdad que se desgarró después de que se sintió en la práctica del pasado martes. Se desgarró, confirmado Jorge Antarrascaeta, pero no lo bajarían de la Copa del Mundo, está confirmado que viaja.
1: Así lo publicó en este informe sanitario la Asociación Uruguaya de Fútbol. Entonces, Jorge Antarrascaeta, se confirma la lesión que tiene el futbolista.
2: En el gemelo, según dice el comunicado, se confirmó la lesión muscular en el gemelo, pero la misma no imposibilita su participación en el Mundial.
1: Al menos
2: obviamente,
1: en algunos partidos del Mundial.
2: Exactamente.
1: ¿No?
2: Obviamente va a ser baja, seguro, para los primeros partidos. Hay que ver. Según lo que estuvieron comunicando, la idea es que poder prepararlo para el partido frente a España. Lo veo bastante complicado porque es dentro de muy poco tiempo, es el 26 de junio.
1: Pero más o menos es el límite de un desgarro, que hablan de un tiempo estimado de 20 a 22 días, 23 días, depende del jugador. Lo curioso de todo esto, y vamos a seguir hablando de la selección y de Jorge, es que se desgarró haciendo trabajos diferenciados. Porque en realidad él venía con una dolencia, con un problema de clavícula.
2: Una
1: pequeña fractura ahí de clavícula.
2: Que pueda viajar, que sea parte de la delegación, bueno, que forme parte con todos sus compañeros y después irlo preparando para ver qué sucede después, si Uruguay clasifica a 16avos, si clasifica a 8avos, y ahí sí ver si puede ya utilizarlo.
1: Hablamos de la selección, nos metemos más en los entrenamientos de la selección de Bielsa de cara a lo que serán los partidos, los entrenamientos amistosos que tendrán el viernes y el sábado para la gente a puertas abiertas y el viaje del día 9.
2: Eso es lo que se le viene a Uruguay. Ya sabe que mañana, que pasado viernes y el próximo sábado también va a tener esos entrenamientos abiertos en Pando y en Canelones con entrada gratuita, pero teniendo que inscribirse en Off Tickets porque
1: están,
2: tiene cupos
1: están agotados
2: limitados.
1: Están agotados.
2: Hoy se habían abierto más.
1: Se abrieron más también.
2: Se habían abierto unos extra. Hay que ver si se agotaron en las últimas horas, pero va a tener esos entrenamientos donde va a poder acercarse, sobre todo con actividades para niños y demás. Y después sí, ya el próximo 9 va a viajar y además mañana va a recibir a Yamandú Orsi, el presidente, para entregar el pabellón nacional.
1: En este momento están viajando y hay parte de la delegación ejecutiva de la UF que viene de Buenos Aires en un barco ahora, en este momento. Y estaban conversando un poco de lo que será el operativo de mañana, con la prensa también. A las 11:30 de la mañana esperan en el Complejo Celeste al presidente Yamandú Orsi, que hará entrega del pabellón nacional y tendrá una charla justamente con el cuerpo técnico y los jugadores de la selección.
2: Así es, va a ser entrega de eso. Además, otra cosa que se termina dando en el día de ayer es la presentación de los trajes de la selección uruguaya, que bueno, está hecho con lana merino, con lana de Uruguay y con Hearst, con Gabriela Hearst, ¿verdad? Que bueno, presentó eso y presentaron un tape. ¿Vamos a mostrarlo?
1: Dale, vamos arriba.
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0: Abrimos el capítulo internacional. El presidente de Brasil criticó la política que lleva adelante Donald Trump contra Brasil, especialmente la postura de Marco Rubio hacia Latinoamérica. Luis Inácio Lula da Silva apuntó a la familia Bolsonaro por pedir la intervención del gobierno estadounidense en la campaña electoral brasileña.
1: Estados Unidos acusó a Brasil de prácticas comerciales desleales en rubros como redes sociales, propiedad intelectual o deforestación, y amenazó con imponer un arancel general del 25%, aunque con algunas excepciones. La amenaza se conoce a poco más de 4 meses de las elecciones presidenciales, en las que el izquierdista Luis Inácio Lula da Silva buscará la reelección frente a su rival de derecha, Flávio Bolsonaro. Tras la advertencia, Lula responsabilizó al hijo de Jair Bolsonaro por la nueva amenaza arancelaria y lo calificó de cobarde, traidor y vendepatrias. El senador Flávio Bolsonaro visitó la semana pasada la Casa Blanca, donde fue recibido por Trump. El hijo mayor del expresidente dijo que Trump no confía en Lula porque menosprecia a Estados Unidos y agita un sentimiento antinorteamericano. También días atrás, Marco Rubio, secretario de Estado, anunció que consideran grupos terroristas a las 2 bandas más importantes de narcotraficantes, lo que lleva implicancias legales y la intervención de las agencias federales de Estados Unidos. En las últimas horas, el presidente de Brasil repudió el trato que recibe de Estados Unidos. Vamos a luchar para que este país no sea tratado como una republiqueta insignificante. Somos muy grandes, tenemos mucha historia y no podemos aceptar el tratamiento que Estados Unidos le dio a Brasil esta semana. Ya le dije a Trump que a Marco Rubio no le gusta Latinoamérica y mucho menos Brasil. Es un latinoamericano frustrado, dijo Lula da Silva. Y lo más triste es que hay brasileños, que no voy a citar nombres, fomentando esa pelea con la intención de forzar una sanción que pueda perjudicar a una candidatura a la presidencia.
2: No aceptamos ser tratados como un moleque. No.
3: Vamos a ver cómo se encuentra la ciudad en materia de tránsito. Y para eso están las cámaras de la Intendencia, las cámaras de gestión de movilidad.
0: Bueno, estamos viendo las intersecciones de la Rambla y Jacó, Rivera y Luis Alberto de Herrera, Avenida 18 de Julio y Andes, y Avenida 8 de Octubre y Boulevard Valle y Ordóñez. Así se ve el tránsito bastante cargadito en Montevideo cuando falta un minutito nada más para las 19 horas.
3: Y la obra que se está realizando ya en la calle Bolivia, muchos de ustedes saben que en estos días y por lo menos por estos meses va a estar complicada, pero se agrega un accidente allí en Avenida Bolivia y Monés Rosés, 2 carriles de circulación obstruidos, 1 por cada vía. Allí hay personal del Ministerio del Interior tratando de acomodar un poco la cosa, porque también están los desvíos en la Rambla allí en Punta Gorda que hacen que haya que tomar Avenida Bolivia. Esto seguramente tenga que ver. Hay otros siniestros que nos tienen ya acostumbrados a esta hora en los puntos de la ciudad, así que manejen con cuidado los que nos vienen escuchando por Radio Uruguay 1050M 94.7 FM.
0: Vamos a actualizar la información ahora con las 5 noticias clave.
4: Destitución. El presidente de la República firmó hoy el cese de la abogada Graciela Figueredo, que se desempeñaba como asesora del comandante en jefe del ejército y fue cuestionada por familiares de detenidos desaparecidos por ejercer la defensa de militares procesados por delitos cometidos en la dictadura. El cese fue ordenado por participar de un acto público de carácter político, algo que tenía prohibido por ostentar un cargo militar. Camioneta. La decisión del presidente Yamandú Orsi de donar a la ANEP la camioneta que compró antes de asumir fue porque se enteró de una necesidad concreta de esa institución, aseguró hoy el mandatario. Agregó que la medida también aleja cualquier especulación posterior sobre este asunto. El presidente de la ANEP, Pablo Caggiani, informó que el vehículo será utilizado para el transporte de alumnos de escuelas rurales o de educación especial. Alza de precios. La inflación interanual de Uruguay fue de un 3,77% en mayo y de esa forma se mantuvo por 2º mes consecutivo dentro del rango de tolerancia fijado por el gobierno. En tanto, el desempleo de abril se situó en 7,5%, lo que implica una disminución de 0,3 puntos porcentuales con respecto al mes anterior. Confirmado. La Asociación Uruguaya de Fútbol confirmó que pese a la lesión muscular que sufrió en un entrenamiento, el atacante Georgian de Arrascaeta viajará con la delegación celeste para participar del campeonato mundial, aunque no pueda estar a la orden del técnico en los primeros partidos. Rechazo. El presidente de Brasil criticó la política que lleva adelante Donald Trump contra su país y especialmente la postura de Marco Rubio hacia Latinoamérica. Luis Ignacio Lula da Silva apuntó a la familia Bolsonaro por pedir la intervención del gobierno estadounidense en la campaña electoral brasilera.
0: Bueno, vamos con esta noticia que ha marcado la agenda de las últimas horas. La cooperativa láctea de Cerro Largo, Coleme, anunció que finalizará su actividad el viernes. Un productor ex remitente de la planta lamentó el hecho. Compartimos el informe de José Luis Barbosa.
5: Coleme fue la primera cooperativa láctea del país.
6: Yo recuerdo Coleme desde los carros de que andaban en el hormigón con aquellas ruedas repartiendo en botellas de niño. Y Coleme se había fundado mucho antes, fue la primera cooperativa lechera del país, cuando la gente que venía a esas instituciones venía a hacer cosas sin dejando mucho de su familia, a veces poniendo dinero, siendo garantía, como hoy quiero de alguna manera recordar, porque la verdad que se me hace un nudo en la garganta, al Gauchito Gómez. Que un día, no me acuerdo por esta fecha, por acá, los 75 años, los 80 años de Coleme, hace unos cuantos años atrás, se logró pagar la deuda del Banco República.
5: La cooperativa financieramente seguía funcionando.
6: Teníamos una sociedad con Conaprole, una de las principales empresas exportadoras del país, donde nos mandaban la leche que necesitábamos, nos recibían la leche que nos sobraba, nos daban fazón de queso, nos solucionaban el tema de raciones, granos, insumos, fertilizantes a través de Prolesa.
5: ¿Hoy se terminó todo eso?
6: Este último tramo de estos últimos 15 años de Coleme tiene que ver con gente que incursionó en las directivas y en la cooperativa, que nada tenía que hacer ahí, eran pésimos productores, no sabían nada del tema, aunque su profesión dijera que podrían saber.
5: ¿Termina una rica historia láctea regional?
6: Horrible, no solo que termina una rica historia láctea, sino que la parte social, rural, con todos esos productores que algunos quedan, son muy poquitos ya.
0: Bueno, el cierre de Coleme afecta a unos 26 trabajadores. El Ministerio de Ganadería, Agricultura y Pesca está buscando una transición con las mejores condiciones posibles justamente para ellos.
7: Coleme hoy en día no es viable como empresa, no tiene una cuenca lechera que pueda sostener una producción para sostener una industria de este tipo. Tiene un nivel de deuda, de endeudamiento importante con productores, proveedores y otras deudas que tienen. Entonces, la principal limitante es no tiene cuenca. Hoy se están remitiendo 6.000 litros de leche por día. Eso no puede sostener ningún proyecto industrial como el caso de Coleme. Y hay que asumir esa responsabilidad desde nuestro lugar, desde el gobierno, la responsabilidad que tenemos, además de decir, bueno, no podemos sostener esta agonía, no es viable este proyecto, más allá del dolor, porque es una cooperativa pionera en el Uruguay, con una importancia muy grande en Cerro Largo, en Melo, pero esa es la realidad y hay que asumirla.
8: ¿Qué pasa con esas fuentes de trabajo?
7: Bueno, ahí hay, en principio, lo que hay que garantizar es una transición lo menos dura para los trabajadores posible. Los productores ya se están encaminando soluciones con otras empresas, particularmente con Aprole, se mostró en un sentido, un gesto muy solidario también de la posibilidad que los productores se integren a remitir a Conaprole. Con los trabajadores, en principio, habría que apelar a todas las herramientas que tiene el Ministerio de Ganadería, Ministerio de Economía, seguro de paro especial, y después ir buscando alternativas desde la localidad, en este caso Melo, de poder generar alguna opción laboral a los trabajadores, que hoy son 30 que están. Entonces, bueno, es un problema, es un desafío, pero hay que asumir con responsabilidad estas cosas.
0: El presidente de la República se mostró dispuesto a revisar los subsidios que se otorgan al sector lácteo. Yamandu Orsi señaló que actualmente en Uruguay esta industria pasa por situaciones tan distintas como la de Conaprole y Coleme.
9: como la empresa Coleme, que sabemos que está pasando por un muy mal momento. Hoy en un momento donde de repente estamos celebrando que Brasil descomprimió aquello del dumping, por lo tanto hay empresas como Conaprole, que cumple ahora 90 años, que está de buenas. O sea, tenés de todo.
10: ¿Qué va a pasar con Coleme?
9: Bueno, es lo que se va a analizar. Es complicado. Lo decía claramente el subsecretario Matías Carámbula, que tenemos que ser responsables de cómo sostenemos y lo que realmente sostenemos. Hay que buscar la vuelta porque hay productores, hay trabajadores de atrás. Y bueno, y ahí se le va a pedir una mano, por lo que entendí, al ecosistema lácteo. Y bueno, y ahí tendremos que hablar con algunos que tienen mejor suerte.
11: Financieramente, el país está, digamos, preparado para subsidiar al sector lácteo.
9: Ahí se habló. En el mundo no hay cosa más subsidiada que la leche, porque es la proteína del momento en el que nacemos. En el mundo es así. Uruguay obviamente lo hace. El tema es ver de qué forma lo haces bien y rinde. Y cómo tener realmente cuencas que sobrevivan y no... Ahí es donde está el error. De repente tirar agua a un pozo. Yo creo que está bueno hacerlo de manera ordenada, prolija, que es una historia que tiene 90 años. Cuando se decidió por ley la creación de Conaprole, estaba pensando en eso.
3: El intendente Mario Vergara convocó a los ediles de Montevideo a pensar en el bien de la gente, y esto es porque busca que se aprueben los préstamos solicitados para obras viales, tanto para saneamiento, limpieza y otros temas que están allí incluidos. En un desayuno organizado por Somos Uruguay, Vergara señaló que los partidos que apoyan las iniciativas van a generar un apoyo ante la ciudadanía.
12: Es acelerar cosas que la gente demanda y es acelerar cosas que todos y todas los candidatos de todos los partidos políticos planteamos que era necesario desarrollar en la gestión departamental. A eso le llamamos prioridades ciudadanas. Son 5 planes que presentamos en la Junta para acelerar los procesos de limpieza, de saneamiento, de calle, de vereda y de revitalización de la ciudad vieja. Para nosotros es muy importante avanzar en esto, no porque el presupuesto no contenga recursos para todas estas cosas, claro que los contiene, pero estamos en condiciones como intendencia de hacerlo más rápido y de hacerlo más amplio a través de obtener financiamientos de mediano y de largo plazo, sin el más mínimo cuestionamiento de las condiciones financieras de la intendencia, porque el nivel de endeudamiento de la intendencia es bajísimo. Sentimos que es factible y sentimos que es justo que digamos, ¿por qué esta administración, esta generación, los vecinos de hoy tienen que pagar todo cosas que van a durar 20 años, 30 años? Es justo distribuir en las generaciones el peso de el pago de calle, de vereda, de saneamiento. Por eso es que nos atrevimos a decir, busquemos financiamiento, para eso necesitamos apoyo de la mayoría especial de la Junta, y ojalá que todos podamos interpretar que si esto avanza y podemos acelerar el despliegue de todas estas demandas de la ciudadanía, bueno, sea un logro para la ciudadanía y sea un logro de todos los partidos que empujemos esta solución por el bien de la gente.
3: Los ediles del Partido Nacional aún no resolvieron si van a dar sus votos para aprobar los fideicomisos. Sin embargo, entrevistado aquí en Noticias 5, Juan Ignacio Abdala dijo que seguramente solo el préstamo para el saneamiento reciba el apoyo de los blancos.
13: El plan de saneamiento, dentro de todo, es un caso particular, porque ahí sí está demostrado que la intendencia no podría hacer con fondos propios el saneamiento, porque es algo muy caro, y además la intendencia de Montevideo es la única en el país que tiene que hacerse cargo del saneamiento. Entonces nos encaminamos quizás a una resolución favorable hacia allí, pero después nosotros lo que queremos es que haya más inversión, y los montevideanos lo que quieren es que haya más inversión, e inversión con el dinero propio de la intendencia, que es con el que ya pagamos todos quienes pagamos impuestos. Para préstamos hay tiempo. Si primero hay inversión y hay cambios estructurales en la intendencia, como venimos pidiendo desde que asumimos, podemos estudiar, por supuesto, la posibilidad de votar. Lo vamos a terminar de decidir entre hoy y mañana, porque además ese es otro problema, que Mario Vergara, para justificar estos préstamos, dice que hay que pagarlos, las obras que van a hacer, hay que pagarlas a 25 años porque las van a disfrutar por 25 años los montevideanos. Entonces no es justo que sea él el que las tenga que pagar con los fondos de su mandato. Pero en realidad no se está apurando y apurando y apurando para votar hoy, para votar mañana, en vez de poder estudiarlo bien, hacer propuestas con tiempo y todo eso. No entendemos por qué.
0: Los ministerios del Interior y de Transporte, el Instituto Nacional de Rehabilitación y la Intendencia de Canelones lanzaron Gol a la Esperanza, una iniciativa orientada a la recuperación de espacios públicos apostando a la reinserción de reclusos.
10: La recuperación de espacios públicos que estén en desuso, deteriorados o por construirse en cada uno de los municipios de Canelones, que son 32. Trabajarán en este proyecto las personas privadas de libertad que están alojadas en la unidad número 7 de Canelones, que ya tienen múltiples experiencias de trabajo con la Intendencia, porque este no es el primer proyecto que desarrollamos en colaboración interinstitucional. En esta oportunidad estamos armando una bolsa de trabajo de aproximadamente 15 personas privadas de libertad.
14: Se busca que los reclusos hagan un aporte a la sociedad.
15: La icónica Águila de Atlántida se recuperó en un convenio parecido a este en el periodo 2015-2020, por lo cual las expectativas son altas. Poder intervenir los espacios públicos aledaños a las canchas de fútbol y recuperar esos espacios públicos en lo edilicio, en la seguridad, expropiarse esos espacios a partir de este programa, nos resulta desafiante.
14: La Dirección Nacional de Arquitectura será clave en el proyecto.
16: Con nuestros técnicos, arquitectos, con nuestros técnicos tanto sanitarios como electricistas, con nuestros obreros, que son los que van a capacitar a los privados de libertad en las tareas a realizar en la recuperación de estos espacios públicos, y también ponemos a disposición los talleres que tenemos a lo largo y ancho de todo el país, talleres en carpintería, en herrería, carpintería de aluminio, pintura.
3: Nos vamos ahora al departamento de Florida. Allí se realizó la fiesta de San Cono al cumplirse los 141 años de la llegada de la imagen del santo a esa localidad. Vamos con el informe que preparó nuestro compañero Emilio Rodríguez.
17: Con la tradicional salida del santo de la capilla, se dio inicio a la procesión por las distintas calles de la ciudad, donde San Cono festeja el 141 aniversario de su llegada al departamento de Florida.
18: Una emoción muy grande para mí todos los años, acompañarlo, y ahora acompañando la bandera, más que nada agradeciéndole siempre por la salud, por el trabajo de la familia mía, de toda la gente que quiero.
19: ¿Cumpliendo una promesa?
20: Sí. Ella juega en un cuadro. ¿Contá? Cuéntame.
21: Juego en un cuadro y hice una promesa: si salíamos campeones traía la camiseta.
22: ¿Y de dónde sos?
21: De Maldonado.
20: Yo vengo todos los años, sí. Está. Es su último partido, sacamos la estampita, hicimos la promesa y acá estamos, cumpliendo.
17: Miles de fieles llegaron desde todos los puntos del país hasta la capilla de San Cono en su 141 aniversario. Agradecen y piden por salud y bienestar.
23: Venimos en los aniversarios.
17: Solo en los aniversarios. Por suerte hoy pudimos venir,
23: ya pudimos pedir, ya pudimos todo. ¿Veo?
17: ¿Ya hizo el pedido y también agradeció?
23: No, le agradecí nomás. Yo no le pedí. No, que andemos bien de salud y más nada.
17: Es lo más importante.
23: Venimos siempre con mi hermana, anda por acá también.
17: Pedir, agradecer.
23: Pido, agradezco y cumplo. ¿Y cumplo, que lo más, es lo más importante, cumplir también.
17: ¿San Cono cumple?
23: Siempre cumple.
17: ¿San Cono cumple?
23: Sí, siempre cumple.
17: Así que va a seguir viniendo.
23: Yo no puedo dejar de venir porque sé que él me ayuda muchísimo.
24: Primera vez me invitó un amigo y vine.
17: ¿Sorprendida?
24: Sí.
17: ¿Con todo lo que se está viendo? Y
24: pero que lo que le pedí el santo, bueno, yo soy de Artigas, pero vengo hoy de Carlos Reyes Durazno.
0: Bueno, llega gente de todo el país a San Cono. Cambiamos de tema, ya se van suministrando unas 460.000 dosis de la vacuna antigripal. El Ministerio de Salud Pública insiste en la inmunización de los grupos de riesgo y también de la población en general.
1: Venimos en una muy buena campaña que inició antes de lo previsto y esto es algo a destacar. Recordemos que esta campaña de vacunación antigripal inició antes de lo que inició otros años y que afortunadamente en las primeras semanas de vacunación tuvo una muy buena concurrencia de la población. Y esto es importante porque quiere decir que más gente va a estar inmunizada antes de que los virus respiratorios circulen y por lo tanto la protección va a ser mayor. En estas últimas semanas viene disminuyendo el avance de la campaña, por lo que instamos a todos aquellos que aún no se vacunaron concurran a un vacunatorio a realizarlo justamente con el tiempo suficiente del organismo de generar las defensas necesarias.
2: Las autoridades sanitarias señalaron que si bien ya se han detectado algunos virus respiratorios, todavía no se está en el momento de mayor circulación.
1: Las condiciones climáticas han propiciado, están como mucho más frías y se acompañan de una mayor circulación de virus respiratorios, tanto en lo que tiene que ver con adultos como en la edad pediátrica. Sabemos que estamos entrando en la época donde todos los virus respiratorios, tanto pediátricos como adultos, comienzan a circular en mayor intensidad. Por lo tanto, es momento de extremar las medidas para justamente limitar o prevenir lo que pueden ser cuadros causados por ellos.
3: El FATE escucha.

0: Presidente del Frente Amplio, estuvieron en Paysandú durante todo el día, están todavía manteniendo una serie de reuniones durante toda esta jornada, tanto aquí en la sede central del Frente Amplio, como también en diferentes barrios, sindicatos, el centro comercial y otras instituciones que fueron también sede de estas reuniones. Estamos con la senadora Elena Francisca, quien la recibimos hoy precisamente aquí en Canal 5 para que nos dé un adelanto de lo que fue, una síntesis, digamos, de lo que fue esta jornada de Paysandú.
1: Bueno, ha sido intensa, interesante y necesaria. El FATE escucha lo que quiere, es realmente entrar en diálogo en cada lugar del territorio con dos cometidos. Uno de ellos es cuál va a ser la política pública a nivel territorial, o sea, desde todas las programas y políticas que se van a llevar de cada ministerio, el esfuerzo es aterrizar los datos en cada territorio y en cada localidad para saber qué es lo que se tiene que exigir y saber lo que se tiene que esperar y ver cómo funciona. Pero por otro lado también la política tiene que tener base en la especificidad de cada problemática de cada lugar y de cada territorio. Entonces hoy reunirnos con las organizaciones sociales y distintas fuerzas vivas tiene que ver con eso. ¿Cuál es la situación específica prioritaria hoy en Paysandú? En ese sentido, la situación de trabajo, todo lo que tiene que ver con la inseguridad, todo lo que tiene que ver con la respuesta a los sectores de la población viviendo en situaciones de mayor urgencia, y también todo lo que tiene que ver con medio ambiente y la producción, ustedes saben, de hidrógeno verde, de esta nueva posibilidad de apertura de la matriz energética. Y bueno, esa es un poco la idea, ¿no? Hay veces que la comunicación no siempre fluye. A veces solo queda remitida a lo que pasa en los medios y eso a veces no profundiza ni permite entender cuál es la dimensión y los desafíos. Es un gobierno que en realidad empezó a implementar su plan de gobierno en enero de este año, más allá de que estemos desde marzo del 2025, pero no todo el mundo sabe que el primer año de gobierno es la implementación del último año de presupuesto fijado por el gobierno anterior. Entonces, por lo tanto, desde enero de este año se están llevando esfuerzos en lo que tiene que ver mejorar la atención en salud, mejorar el acceso a la vivienda, mejorar todo lo que tiene que ver con políticas de empleo integral, particularmente dirigidos a población afro, mujeres, jefas de familia, personas privadas de libertad, personas en situación de calle, personas con discapacidad. También estamos viendo el tema de la vivienda, cómo recuperar suelo urbano, entendiendo qué es lo que pasa con viviendas abandonadas y precarias y en situación de no recuperación de deuda para facilitar los trámites de expropiación y en eso hacer soluciones habitacionales, que esto está muy bien recibido por cada intendencia, ¿no?
0: Hay una gira del FATE Escucha previo a en la campaña, digamos, ¿no? Ahora está esta ya en el gobierno. En Paysandú creo que los reclamos han sido genéricos siempre, que han sido el tema del empleo como uno de los elementos fundamentales. De hecho, las estadísticas marcan el departamento del país con que está dentro de los que tienen un índice mayor. ¿Cómo se ve todo eso? ¿Hoy ese reclamo también estuvo presente?
1: Sí, absolutamente, porque además han cerrado, ¿no? Se han perdido puestos de trabajo en estos últimos meses y en realidad esta es una preocupación que sin duda también tiene que ver con la preocupación que tienen gremios, sindicatos y los lugares donde se están perdiendo fuentes de trabajo. Por eso es la intención, y esto es bueno saberlo, se va a subsidiar la contratación de personas. Y esto es fundamentalmente dirigido a medianas y pequeñas empresas, porque muchas veces adhieren a este tipo de programas las grandes empresas y no las que tienen posibilidades de acceder a contratar personal con subsidio y además eso permitir mover la fuente de trabajo. También se está viendo qué tipos de inversiones hacer en el departamento para que justamente esto también movilice las posibilidades y las fuentes de trabajo. Y hay que saber que hay responsabilidades de distinto tipo, ¿no? Hay responsabilidades que vienen de la política nacional, pero hay otras que hay que articularlas con los gobiernos locales y departamentales, y este es un esfuerzo que hay que hacer de todas las partes, ¿no?
0: Muy amable, senadora.
1: No, muchísimas gracias a ustedes y ha sido un gusto, realmente.
0: Muy bien, el FATE Escucha está cerrando su jornada aquí en Paysandú en algunos minutos. Va a haber un resumen con una reunión que se va a cumplir aquí con militantes y dirigentes locales del Frente Amplio en esta jornada que cumplió todo el día aquí en el departamento y en la ciudad capital del departamento en Paysandú. Volvemos con ustedes.

0: Bueno, muy bien, momento de hablar de básquetbol porque se va a jugar hoy la primera final.
1: Exactamente, en el Antel Arena a las 21:15, la primera de hasta 7, porque es al mejor de 5, entre Peñarol y Aguada.
0: Vamos a tener la primera y la vamos a tener ante la arena. Después de todo lo que se conversó y esto que sí que no, el comunicado de ambas instituciones, de Aguada y de Peñarol, diferencias con la federación, que es la que toma la decisión por recomendaciones del Ministerio del Interior. Bueno, al final se terminó resolviendo que iban las dos hinchadas, que se iba a jugar ante la arena y que después además cada uno va a poder ser local en su cancha.
1: Exactamente, eso fue lo que se confirmó en las últimas horas. El partido número 2 va a ir al Palacio Peñarol el próximo martes 9 de junio y el 12 de junio, el próximo viernes, no este, el que viene, va a ser en cancha de Aguada con público local. Esto era lo último que se había visto porque en realidad el juego 2 le correspondía de local a Aguada, claro. Pero como tendría que tener ventaja Peñarol, al final resolvieron que comenzara siendo local en el Palacio.
0: Este es como un partido cero el de hoy.
1: Exactamente.
0: Ponerle, ¿no?
1: Y después, así es. Y después, desde el juego 4 en adelante hasta, si se llega al 7, vuelve al Antel Arena a las finales. Bueno, obviamente con la baja de Vescovi para Peñarol, que es la baja más fuerte. Es
0: sí.
1: La...
0: Porque no. en esa doble base con Cole, a ver, Peñarol trajo uno de los jugadores más importantes de los últimos tiempos.
1: Sin duda.
0: Que es el otro base que fue bicampeón de la NBA, Cole. En esa doble base con Vescovi marcaba una diferencia notoria. Yo creo igual que está muy capacitado el estadounidense para, por lo menos, intentar suplirlo
1: sí,
0: a Santiago, ¿no?
1: Es muy difícil.
0: Que Santiago es determinante.
1: Sin duda, es muy difícil reemplazarlo, claro, a Santiago Vescovi porque la verdad ha sido el nacional que mejor le ha funcionado a Peñarol. Con esto de, bueno, de traerlo también de nuevo al país, porque estaba afuera, es un jugador muy joven además, que está con un muy buen presente. Bueno, por esto, esta fractura en su rostro, no va a poder estar en ninguna de las finales. Tampoco va a llegar a estar, pero está infiltrado Santizo en Aguada, exactamente,
0: Aguada.
1: Que se va a infiltrar para poder estar hoy de noche, pero también estuvo con horas decisivas allí para ver cómo estaba él físicamente.
0: Finales de la NBA también en la jornada de hoy, te contamos, dale. Habrá finales y habrá básquetbol también de la NBA. Y dos equipos, mira, los San Antonio Spurs y New York Knicks, que buscarán después de mucho tiempo ser campeones. También arrancan la final a mejor de 7.
1: Así es, 21:15. En el día de hoy va a ser la primera. Los Spurs que no llegan a una final desde 2014. Del lado de los Knicks desde el 99, esa final que perdieron. Cerca del 70 fue la última que habían ganado. Después de haber sido campeones de la conferencia este, con una barrida de los Knicks que llegan más descansados de parte de los Spurs, se llegó al partido 7 y están más apretados en fechas. Sí fue distinta esas finales en realidad de la conferencia oeste que se definió hace muy poquito y por eso están un poco más peor físicamente.
0: Sí, séptimo partido complicado, lo de Mitch Johnson, justamente en 2014 los Spurs de Popovich, que tenían entre otros a Ginobili, ¿no? A Tony,
1: claro,
0: Parker, a Duncan,
1: sí, sí, sí.
0: Y que hoy, encabezados por Wembanyama, por otro de los franceses, por este gigante que tienen los Spurs, buscarán justamente un anillo de la NBA. Tenemos que hablar de fútbol y volver al Mundial, porque Cami, mañana juega España, justamente rival de Uruguay en el Mundial, ¿no?
1: Así es, frente a Irak a las 4 de la tarde, por ejemplo. También van a jugar otras selecciones que se están preparando en estos amistosos, en esta fecha FIFA, donde Uruguay no va a tener amistoso previo al, claro, Mundial, más allá de los entrenamientos que hablábamos en la salida anterior. Y España va a jugar mañana, como decíamos, rival de Uruguay. Y habló el presidente, habló el entrenador.
0: Sí, porque el objetivo es ser campeón. Básicamente es un poco el resumen de la conferencia. Lo escuchamos, dale.
2: ¿Qué es mejor? Son las dos muy buenas. No podría decirte cuál es mejor porque me parecen dos super selecciones. Ahora, nosotros todavía tenemos la asignatura pendiente de alcanzar el hito histórico que fue ganar un mundial. Eso es muy, muy difícil. Pero nosotros creo que estamos preparados para ello. Con todas las reservas que siempre luego apunto, de la competitividad, de la rivalidad, de los partidos, de las selecciones tan difíciles que también se van a enfrentar con nosotros, etcétera, etcétera. Pero, similitud. Pues yo creo, sobre todo, hay un aspecto muy importante que es el aspecto de convivencia, de ilusión, de compromiso, de un grupo aquel del 2010, que me consta, porque yo he hablado mucho con Vicente de esos detalles, y cuando me cuenta cosas de esa convivencia, esa experiencia que vive allí, pues casi las traslado a la actualidad. Entonces, en esos aspectos creo que nos parecemos mucho. En juego, pues sí, son tiempos diferentes, pero creo que hablamos de dos grandes selecciones.
3: U Ucrania llevó la guerra a uno de los principales centros económicos de Rusia con un ataque de drones contra una terminal petrolera de San Petersburgo, a más de 1,000 kilómetros de la frontera entre ambos países.
4: Explosiones e incendios sacudieron durante la madrugada la terminal petrolera de San Petersburgo, una de las infraestructuras energéticas más importantes de Rusia. El presidente ucraniano, Volodymyr Zelensky, aseguró que sus fuerzas alcanzaron instalaciones estratégicas en territorio ruso en una operación coordinada por distintas agencias militares y de inteligencia. Según Kiev, entre los objetivos golpeados figura la terminal ubicada en el Golfo de Finlandia, con capacidad para mover millones de toneladas de combustibles al año. Zelensky también informó de ataques contra instalaciones militares en la base naval de Kronstadt y contra una fábrica vinculada a la producción de armamento en la región de Tambov. Agradezco a nuestros guerreros por su precisión, afirmó el mandatario. La ofensiva se produjo apenas un día después de uno de los mayores ataques rusos de los últimos meses contra Ucrania. Moscú lanzó decenas de misiles y centenares de drones sobre Kiev y otras ciudades en una acción que dejó al menos 23 muertos y que llevó a las autoridades ucranianas a prometer una respuesta. El ataque coincidió además con la apertura del Foro Económico Internacional de San Petersburgo, el principal evento empresarial de Rusia y una de las vitrinas internacionales utilizadas por Vladimir Putin para exhibir la resiliencia de la economía rusa frente a las sanciones occidentales.
1: El presidente Donald Trump confirmó que él mismo calificó de jodidamente loco a Benjamín Netanyahu fue durante una conversación privada sobre la crisis en el Líbano. Pese al fuerte reproche, aseguró que mantiene una buena relación con el primer ministro israelí.
4: Trump reconoció públicamente que reprendió a Netanyahu por la escalada militar de Israel en el Líbano. En una entrevista difundida por el New York Post, Trump confirmó los reportes que revelaban una tensa llamada telefónica entre ambos mandatarios. «Estás jodidamente loco, estarías en prisión si no fuera por mí. Ahora todos te odian y todos odian a Israel por esto», le dijo Trump a Netanyahu, según Axios, el portal que reveló detalles de esta explosiva llamada. La discusión se produjo después de que el primer ministro israelí advirtiera que atacaría objetivos en Beirut si Hezbollah continuaba lanzando ataques contra territorio israelí. Trump habría respondido con dureza, preocupado por el riesgo de que la ofensiva hiciera colapsar el frágil alto el fuego alcanzado semanas atrás. Pese a las diferencias, el mandatario insistió en que mantiene una relación fluida con Netanyahu. Tras esa conversación, Washington impulsó contactos diplomáticos con las partes involucradas y anunció compromisos para reducir las hostilidades entre Israel y la milicia chií libanesa. La tensión también afecta a las negociaciones entre Estados Unidos e Irán. Teherán había advertido que los ataques israelíes complicaban el diálogo con Washington y exigió el fin de la ofensiva en el Líbano como una de las condiciones para avanzar hacia un acuerdo. En ese contexto, Trump aseguró que las conversaciones con Irán continúan y reveló que incluso le gustaría reunirse con el líder supremo iraní, el ayatolá Mojtaba Jamenei, si las circunstancias lo permiten.
3: Volvemos en vivo con Iván Antunes. Hablamos de la reforma metropolitana y la presentación de algunas propuestas. Adelante, Iván.
5: Sí, Lorena, porque como les habíamos prometido, íbamos a hablar de las propuestas que está presentando en este momento en el espacio Colabora de la Intendencia de Montevideo el colectivo Ciudad Abierta. Este colectivo de la sociedad civil y que ha tenido participación y contacto con diversos actores políticos a lo largo de sus 5 años de existencia, está presentando algunas iniciativas en el marco de lo que es la transformación del sistema de transporte metropolitano que se viene. En ese sentido, desde la organización, estas 10 propuestas que se están presentando, nos decían, no buscan cambiar la matriz precisamente de lo que es el proyecto, entendiendo que hay detrás un trabajo que ya han avanzado entre el Ministerio de Transporte y la Intendencia de Montevideo, porque no sería real que a esta altura se cambie el corazón del proyecto, pero sí lo que se busca con estas iniciativas, que por ejemplo incluyen ensanchar algunas veredas de la avenida 18 de Julio, evitar algunos cruces en las avenidas que cortan precisamente, que atraviesan 18 de Julio, cruces de autos, para que esas sendas se vuelvan únicamente peatonales, además, entre otros cambios que luego de lo que sucede, luego de Ejido hacia Ciudad Vieja, también sucedan al resto del recorrido y que no se circule en autos particulares, a excepción de quienes descargan en la principal avenida o vehículos, por ejemplo, como ambulancias, que esos cambios busquen proteger y darle una centralidad tanto a los peatones como a quienes circulan en bicicleta por la principal avenida, que es el primer foco de estas 10 propuestas, pero así nos explicaban algunas de las iniciativas.
6: Somos un grupo de personas que buscamos como que la ciudad sea más sostenible, más disfrutable para la sociedad, para las personas. Y hace 5 años estamos como haciendo prensa, propuestas, investigaciones. Y en esta ocasión, como se viene una reforma grande de la ciudad, del transporte metropolitano, pero también en el diseño urbano, como entendimos pertinente que desde nosotros, desde nuestros conocimientos, que somos un grupo muy amplio con mucha gente de muchas disciplinas, podríamos como aportar varias ideas que se puedan como integrar en esa misma propuesta.
5: ¿Por dónde van algunas de esas ideas?
6: Son más que nada en diseño urbano, porque entendemos también que algunas cosas ya están medio decididas y como no se pueden cambiar más, porque son muchas decisiones, muchos organismos que trabajan en eso hace mucho tiempo, pero sí en el diseño urbano, por ejemplo, hay muchas cosas que todavía no está clara, y ahí nos parece como sobre todo importante que la ciudad haga un salto en la calidad urbana en términos de veredas, de cruces peatonales, en lo que va en la movilidad de la bicicleta, pero también en lugares de estar, que la gente como vuelva a querer estar en la ciudad y que la ciudad, el espacio público, las calles, no sean solo un lugar de paso, sino un lugar de calidad urbana.
5: Grupo de 10 propuestas será presentado en las próximas horas a la Intendencia de Montevideo y al Ministerio de Transporte, y también incluye, entre otros de los aspectos, la modificación de algunas iluminaciones en la principal avenida, poniendo como ejemplo la iluminación de la calle 25 de Mayo en Ciudad Vieja, en el entendido de que la iluminación de las principales avenidas de la capital ha sido muy alta y que se guía sobre todo en el tránsito vehicular, pero que deja zonas oscuras que vuelven más inseguras esa zona para los peatones y para quienes circulan en bicicleta. Por eso el ejemplo de 25 de Mayo, donde la iluminación es bastante más baja en cuanto a metros, es una de las propuestas que también se realiza desde este grupo. Habrá que ver en los próximos días qué respuestas se dan desde las autoridades a estas iniciativas de la sociedad civil.
3: Muchas gracias, Iván. Muy interesantes entonces las propuestas. Tenemos que hacer una pausa.
1: Sí, vamos a repasar las 5 noticias clave a esta hora y ya venimos con Sole Legaspi y todas las recomendaciones de cultura que tiene prontas por allí.
7: Destitución. El presidente de la República firmó hoy el cese de la abogada Graciela Figueredo, que se desempeñaba como asesora del comandante en jefe del ejército y fue cuestionada por familiares de detenidos desaparecidos por ejercer la defensa de militares procesados por delitos cometidos en la dictadura. El cese fue ordenado por participar de un acto público de carácter político, algo que tenía prohibido por ostentar un cargo militar. Camioneta. La decisión del presidente Yamandú Orsi de donar a la ANEP la camioneta que compró antes de asumir fue porque se enteró de una necesidad concreta de esa institución, aseguró hoy el mandatario. Agregó que la medida también aleja cualquier especulación posterior sobre este asunto. El presidente de la ANEP, Pablo Caggiani, informó que el vehículo será utilizado para el transporte de alumnos de escuelas rurales o de educación especial. Alza de precios. La inflación interanual de Uruguay fue de un 3,77% en mayo y de esa forma se mantuvo por segundo mes consecutivo dentro del rango de tolerancia fijado por el gobierno. En tanto, el desempleo de abril se situó en 7,5%, lo que implica una disminución de 0,3 puntos porcentuales con respecto al mes anterior. Confirmado. La Asociación Uruguaya de Fútbol confirmó que pese a la lesión muscular que sufrió en un entrenamiento, el atacante Georgian de Arrascaeta viajará con la delegación celeste para participar del campeonato mundial, aunque no puede estar a la orden del técnico en los primeros partidos. Rechazo. El presidente de Brasil criticó la política que lleva adelante Donald Trump contra su país y especialmente la postura de Marco Rubio hacia Latinoamérica. Luis Ignacio Lula da Silva apuntó a la familia Bolsonaro por pedir la intervención del gobierno estadounidense en la campaña electoral brasileña.

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0: Le damos la bienvenida a Sole Legaspi, se viene el mundo de la cultura, Noticias 5.
1: ¿Cómo estás, Sole?
2: ¿Qué tal, Laura, Lore? Un placer estar acá, ¿cómo están?
1: Muy bien, muchos aniversarios.
2: Muchos, sí, muchísimos aniversarios, de eso veníamos comentando y de todo para hacer acá en nuestro país. Vamos a empezar por recomendarles a Martín Buscaglia porque se cumplen 20 años de su disco emblemático, El Evangelio según mi jardinero, que realmente... cambió, hay un antes y un después en la música de Buscaglia. Estamos viendo un video que es de ese disco, que ustedes lo verán que no está muy buena calidad, pero la idea justamente era pasarlo más allá de su calidad, porque es un video histórico, imagínense. Tiene 20 años. Este disco publicado en 2006, que fue grabado entre Uruguay y España, y consolidó su particular mezcla de experimentación, ¿no? Martín es una persona que realmente experimenta mucho con la música, humor y ritmos populares, además de que a partir de este disco también se abrieron nuevas puertas de mercado para Buscaglia, sobre todo en Argentina y España. Con el paso del tiempo, además, este disco se transformó en una obra de referencia de la música uruguaya contemporánea y fue reconocido, para que ustedes sepan, entre los mejores discos uruguayos del siglo XXI. La celebración por los 20 años de El Evangelio según mi jardinero es mañana en la sala del museo a partir de las 20 horas. Allí una recomendación. Hablando de aniversarios, también les decimos que el Teatro Escayola en Tacuarembó está cumpliendo más o 135 años desde su construcción, impulsado por el coronel Escayola. Este edificio histórico es uno de los principales símbolos patrimoniales del norte del país. Volvió a abrir sus puertas en 2024 tras un profundo proceso de restauración y hoy, a más de 135 años, como decíamos, mantiene una activa programación de teatro, música, humor y espectáculos para toda la familia y reafirma su papel como centro cultural de referencia en Tacuarembó y en todo el país y el norte del país, ni que hablar. Por decirles algunas de las fechas, ahora pasado el 4 de junio, o sea, mañana, Políticamente Incorrecto, parte 2, con Diego del Grossi. El 7 de junio, Pulso, espectáculo musical de Copla Alta. El 12, Edipo en Ezeiza, de Pompeya Audivet, tremendo espectáculo. El 17, Guerreras Doradas. En fin, un montón. Yo les recomiendo que entren en la programación del Escayola, pero bueno, todo el año festejando estos 135 años. Otra recomendación, por ejemplo, para mañana es ir a la Sala Verdi porque a partir de mañana y por 4 jueves consecutivos se va a estar dando Terrorismo Emocional, esta obra de Josefina Trías y que tiene la dirección de Bruno Contenti. Lo conocemos sobre todo como director de cine, pero acá está dirigiendo esta obra que ya estuvo en el Auditorio Nacional de El Sodre y ahora va a la Sala Verdi en estas 4 funciones y que además tiene un músico en escena que es Leandro Aquistapache. Acá un poco la historia es que Clara, el personaje, se acaba de separarlo de una relación muy larga y de regreso a la casa de sus padres comienza a vislumbrar la posibilidad de hacer de su ruptura algo creativo. Una obra que ha tenido muy buenas críticas, así que bueno, allí va la recomendación. Y por último, para despedirnos, les contamos que ahora en un rato en EPA va a estar Juana y los Heladeros del Tango, este grupo que mezcla tango y humor y que el 11 de junio a las 20:30 va a estar presentando en la Sala Zitarrosa y con entrada gratuita No Me Da La Menta, su nuevo segundo disco, su nuevo trabajo, último trabajo y segundo disco. Ella presentó Crema en el 2019, realmente uno los ve y es muy divertido, se mata de risa, así que la recomendación, primero a verlos en EPA ahora en un ratito a partir de las 20:30 y después el 11 de junio, también a las 20:30, miren qué coincidencia la hora, en la Sala Zitarrosa y con entrada gratuita. Los dejamos entonces con un ratito de Juana y los Heladeros del Tango.

0: Bueno, Uruguay comienza a reflexionar sobre la posibilidad de la reducción de la jornada laboral y en un conversatorio sobre este tema está Gustavo Guizulfo. Vamos en vivo hasta allí.
1: Sí, es así, el Colegio de Abogados está convocando justamente a esta discusión sobre disminución de la jornada laboral, sí, o disminución de la jornada laboral, no. Está haciendo uso de la palabra el presidente del PIT-CNT, Marcelo Abdala.
2: En el año 1915, luego de huelgas importantes en donde se exigía, digamos, la reducción de la jornada de trabajo, habían algunas instituciones que planteaban lo siguiente: legislar de esta forma es condenar a la muerte de la industria nacional naciente. El obrero uruguayo no produce el mismo ritmo que el europeo. El taller nacional, exigirle al taller nacional trabajar menos horas con iguales salarios es abrir de par en par las puertas al contrabando y a la importación extranjera, dejando a nuestras fábricas en la ruina y a los propios obreros en la calle. Y decía otra versión, esto es de la Cámara de Industrias del Uruguay en su momento: la limitación de las horas de trabajo a un número fijo diario es absolutamente inaplicable a las industrias rurales. El trabajo del campo depende del sol, las estaciones, de las variaciones imprevistas del tiempo. Fijar 8 horas de labor para el campo es decretar la parálisis de la agricultura en las épocas de cosecha y sembrazón, donde cada minuto perdido ante la proximidad de un temporal puede significar la pérdida de la riqueza pública. Quiero señalar que por lo que nosotros hasta ahora hemos escuchado, los fundamentos que han aparecido cada vez que el movimiento obrero hizo la propuesta de repensar el tiempo de trabajo han sido los mismos. Y lamentamos que el Ministerio de Trabajo haya convocado una tripartita para conversar en un sentido amplio todas las dimensiones de la duración del tiempo de trabajo, y alguna de las cámaras empresariales no se han negado u opuesto a tal o cual proyecto de ley o a tal o cual iniciativa. Se han negado a conversar sobre el tema.
0: Le agradecemos a Gustavo que nos traerá toda la información de lo que siga pasando allí y seguimos desde aquí con otros temas. La ministra de Defensa, Sandra Lasso, firmó hoy la resolución por la cual fue cesada Graciela Figueredo como asesora jurídica del comandante en jefe del Ejército, Mario Estebanazzi.
3: Según la resolución, firmada también por el presidente de la República, Yamandú Orsi, Figueredo violó lo dispuesto por el artículo 77 de la Constitución al participar en un acto público de carácter político durante un debate internacional realizado en el Parlamento Europeo. Dicho evento se denominaba el caso de Uruguay, la interferencia de la Unión Europea en procesos democráticos extranjeros. La resolución del Ministerio de Defensa recuerda que la Constitución uruguaya indica que los militares en actividad deben de abstenerse de ejecutar cualquier acto de naturaleza política, por lo que, según señala el texto, corresponde el cese de la designación de Figueredo en el Comando General del Ejército como reservista incorporada. Recordemos que la semana pasada, mediante un comunicado, madres y familiares de detenidos desaparecidos había rechazado la designación de Figueredo, recordando que actuó como abogada defensora de numerosos militares acusados y condenados por delitos de lesa humanidad. La organización apuntaba también que Figueredo tiene diversas observaciones por las chicanas planteadas para prolongar los procesos judiciales, y además remarcaba que la abogada ha sostenido públicamente en foros de ultraderecha que en las causas vinculadas a crímenes de lesa humanidad existiría una ausencia de pruebas, por lo que los testimonios y narrativas de los denunciantes no deberían considerarse veraces.

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3: Bueno, los primeros en llegar, estamos hablando del Mundial, de lo que se viene la semana que viene, el jueves, cuando México y Sudáfrica salgan a la cancha y algunas selecciones que llegan, Cami.
4: Así es, 8 días para que comience el Mundial y vamos a hablar de la selección de Brasil, que ya está en New Jersey, ya está preparándose para la Copa del Mundo.
3: A ver cómo llegaba Neymar, ¿no? Y compañía. Y esta es la salida.
4: Neymar lesionado. Sí, eso seguro. Sí, sí. Lesionado. Hay que ver para cuando llega este jugador que no estuvo en el amistoso, además, que ya ganó 6-2 Brasil frente a Panamá en el Maracaná, en esa despedida que tuvo la selección. Y ahí los vemos llegar también entrajados.
3: Tremendo. Sí, ahí está el arribo de la selección de Brasil, la única que fue a todos los mundiales desde 1930, la que tiene 5 títulos de la Copa del Mundo, la que desde Corea y Japón no lo levanta y que lo busca hacer. Llegó a semifinales en 2014. Así está Brasil, que está en el grupo C de esta Copa del Mundo.
4: Debuta el próximo 13 de junio frente a Marruecos, en un grupo interesante con Haití y con Escocia también.
3: Exactamente, viene de ganar la Panamá 6-2 en el Maracaná y tiene otro amistoso además antes del debut, va a ser frente a Egipto el próximo sábado.
4: Ya en tierras de Estados Unidos.
3: Ahí estaba, mirá, Neymar caminando, Vinicius atrás.
4: Así es.
3: Todos los muchachos, Brasil candidato a quedarse con la Copa del Mundo. Mirá el cocinero como los esperaba.
4: Bueno, Argentina, que también viajó y ya está en Kansas.
3: Sí, Sudáfrica
4: está en Estados
3: también,
4: Unidos.
3: ¿No?
4: Sudáfrica también llegó a México selección. En este caso.
3: A México porque va a debutar, va a ser la selección rival. Entre las conferencias que tuvimos de Brasil, Cami, tuvimos la del técnico, Ancelotti.
4: Exacto, habló Ancelotti cuando llegaron allí a Estados Unidos.
5: Expectativa, sabe todo el mundo de Brasil. Yo acho que hoy no, esa Copa del Mundo no tiene un favorito, hay equipos más fuertes, creo que acho que Brasil va a competir con todos los otros equipos.
6: ¿El time ya está pronto?
5: El time está pronto.
7: Na quinta-feira, o doutor ele atualizou a situação do Neymar, dando uma previsão de retorno de 2 a 3 semanas. Gostaria de saber como é que está a evolução da recuperação dele e para quando é a previsão dele já estar 100%.
5: Está progressando bem, está trabalhando bem, não temos pressa.
3: Bueno, muy bien, nos metemos con el Mundial de vuelta, empezamos a repasar uno de los grupos y a seguir contándoles cuestiones del Mundial que se nos viene. Vamos a hablar justamente entonces de uno de los grupos, ¿no?, que hemos ido analizando día por día. Este es el grupo de la selección de Portugal. Lo escuchamos, a ver.
8: Ha tenido 8 participaciones en Mundiales, siendo la primera vez en 1966, donde además obtuvo el tercer puesto, que es hasta ahora su mejor ubicación en una Copa del Mundo. El entrenador es Roberto Martínez, el español de 52 años. Y la figura es el interminable Cristiano Ronaldo, de 40. Portugal clasificó primero en el grupo con Irlanda, Hungría y Armenia. La selección de Colombia está en el puesto 13 del ranking FIFA, lleva hasta ahora 5 participaciones en mundiales y la mejor ubicación fue en Brasil 2014, cuando llegó a los cuartos de final. Dirigidos por el entrenador Néstor Lorenzo, el argentino, tienen como principal figura a Luis Díaz, el delantero del Bayern Múnich, que llega a este mundial con 28 años. Colombia clasificó tercero en las eliminatorias sudamericanas. Además está Uzbekistán, que aparece en el puesto 50 del ranking FIFA, que por primera vez va a jugar un mundial y que tiene como entrenador al histórico Fabio Cannavaro, ganador de la Copa del Mundo con Italia en Alemania 2006. La figura es Seldor Shomurodov, delantero de 30 años, y la clasificación para los Lobos Blancos llegó tras finalizar segundos detrás de Irán en el grupo A de las eliminatorias de Asia. Por último aparece la selección de la República Democrática del Congo, que actualmente está ubicada en el puesto 46. Únicamente participó en el Mundial en 1974 con el nombre de Zaire. Llegó en ese entonces a la fase de grupos y ahora es dirigido por Desabre, un francés de 49 años que no tiene un pasado de futbolista. Wissa es la gran figura, también francés por nacimiento y congoleño por adopción, mientras que la clasificación al Mundial llegó luego de un repechaje internacional frente a la selección de Jamaica.

0: Donald Trump respaldó públicamente al candidato de ultraderecha Abelardo de la Espriella para la segunda vuelta presidencial en Colombia. El apoyo fue rechazado por el presidente Gustavo Petro, que lo calificó como una injerencia externa.
1: A menos de tres semanas del balotaje presidencial en Colombia, Trump ingresó de lleno en la campaña al expresar su respaldo completo y total a Abelardo de la Espriella, el candidato de ultraderecha que obtuvo la mayor votación en la primera vuelta. En un mensaje publicado en la red Truth, el mandatario estadounidense lo definió como un líder inteligente, fuerte y decidido, y sostuvo que puede garantizar crecimiento económico, seguridad y combate al narcotráfico. La declaración llega en un momento de fuerte polarización política. De la Espriella obtuvo el 43,7% de los votos y enfrentará el 21 de junio al senador izquierdista Iván Cepeda, respaldado por el presidente Gustavo Petro, quien busca mantener a su sector en el poder. El candidato opositor agradeció el respaldo y afirmó que Estados Unidos será un aliado clave para enfrentar al crimen organizado, al tiempo que advirtió de la amenaza a la democracia que, según él, plantea el oficialismo.
2: El gobierno de los Estados Unidos está tomando posición en un momento determinante para la historia de Colombia. Esto no es un tema entre Cepeda y Abelardo. Es la democracia contra la tiranía.
1: Petro acusó a Washington de interferir en la decisión soberana de los colombianos y denunció que cuando un país interviene en las decisiones de otro país, muere la libertad. También llamó a los ciudadanos a votar en plena libertad. El episodio ocurre mientras observadores de la Unión Europea descartaron irregularidades en la primera vuelta y validaron la transparencia del proceso electoral, después de que Petro denunciara la existencia de indicios de fraude.
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4: El dólar cotizó 39,15 a la compra, 41,55 a la venta. Dólar y Brow, 39,65 a la compra, 41,05 a la venta. Dólar interbancario billete, 40,364. Peso argentino, 0,02 a la compra, 0,20 a la venta. Real, 7,10 a la compra, 8,80 a la venta. Euro billete, 44,32 a la compra, 49,57 a la venta. Unidad indexada, 6,5606.
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0: Y no son días para confiarse mucho en cuanto a la lluvia. Se le mojó la ropa a Lore. Dice, pero ¿y qué pasó con este chaparrón? Por lo menos por aquí ha caído un chaparrón a una lluvia un poco más débil al mediodía, algo que no estaba previsto. Sí, este cielo cubierto, mucha humedad. Y ahí ustedes ven que vamos a seguir así, el paraguas a mano o atentos a que puede haber algo de agua, y eso es para todo el país en esta inestabilidad de estos días. Tenemos las temperaturas más altas, lo vamos a sentir mañana también, las máximas 23 grados para el norte, también para el oeste, y nosotros por aquí estaremos con 20 grados. Las mínimas entre 10 y 12 grados. Ahora llovizna, me dice Luciana, así que con esa lluvia más fuerte pasó. Pero la ropa se sigue mojando, Lorena. ¿Qué vamos a hacer? Vamos a avanzar un día más y tenemos el viernes nuevamente cielo cubierto. Las temperaturas ahí también vamos a sentir que el frío de estos días se va yendo, por lo menos por ahora, hasta el fin de semana cuando vuelven las lluvias y bajan las temperaturas. 23 grados en el norte y el oeste nuevamente. Nosotros subimos un poquito más a los 22 grados por aquí y 21 para el este del país. Entre 10 y 12 grados las mínimas para el viernes. Y el sábado sí, Inumet da precipitaciones al igual que el domingo. Vamos a sentir un poquito más de, vemos que tiene el cielo todo cubierto. Vamos a, como les decía, sentir un poco el descenso de la temperatura. Vieron, ya la máxima no está tan alta, en 17 grados por aquí. Sigue en el norte y el oeste entre 22 y 21 grados. Las mínimas entre los 10 y los 12 grados. Y las lluvias entonces fundamentalmente para el domingo. 091-353-949 es el WhatsApp para estar en contacto con Noticias 5. Vamos a poner ahora al día las noticias, las 5 noticias clave. Hacemos una pausa y seguimos en el último tramo.
1: Destitución. El presidente de la República firmó hoy el cese de la abogada Graciela Figueredo, que se desempeñaba como asesora del comandante en jefe del ejército y fue cuestionada por familiares de detenidos desaparecidos por ejercer la defensa de militares procesados por delitos cometidos en la dictadura. El cese fue ordenado por participar de un acto público de carácter político, algo que tenía prohibido por ostentar un cargo militar. Camioneta. La decisión del presidente Yamandú Orsi de donar a la ANEP la camioneta que compró antes de asumir fue porque se enteró de una necesidad concreta de esa institución, aseguró hoy el mandatario. Agregó que la medida también aleja cualquier especulación posterior sobre este asunto. El presidente de la ANEP, Pablo Caggiani, informó que el vehículo será utilizado para el transporte de alumnos de escuelas rurales o de educación especial. Alza de precios. La inflación interanual de Uruguay fue de un 3,77% en mayo y de esa forma se mantuvo por segundo mes consecutivo dentro del rango de tolerancia fijado por el gobierno. En tanto, el desempleo de abril se situó en 7,5%, lo que implica una disminución de 0,3 puntos porcentuales con respecto al mes anterior. Vacunación. El Ministerio de Salud Pública informó que ya se suministraron unas 460.000 dosis de la vacuna antigripal e insiste en la inmunización de los grupos de riesgo y la población en general. Pedido. El intendente Mario Vergara convocó a los ediles de Montevideo a pensar en el bien de la gente y aprobar los préstamos solicitados para obras viales, saneamiento, limpieza, entre otros. Señaló que los partidos que apoyen las iniciativas ganarán ante la ciudadanía.

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